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cierto, sí, sí, verdad. ¿Será verdad eso? Y eso es lo que tienen, suegro, pues pueden contarnos si es verdad o no. Yo no revelo el nombre, yo no revelo el nombre.

ancla serrana. Ya vamos a preguntar por acá, a ver, ¿qué tal es comer ancla serrana? Sí, sí, sí, llamado Zapito. Dice alimentos suaves y para calmar el estómago. La hidratación sería agua y

el hígado. Claro, el chocolate es medio espeso. Pero el sapito, no sé, ya voy a investigar qué dice. Y la música de Ángel Huaraca vuelve.

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canción del recuerdo. ¿Cuántos años tendrá esta canción? ¿Sí se acuerda de usted de esta canción? Las loquillas, ¿ya qué se van a acordar? Pero las sexys. Yo creo que las cuscas de ellas sí. Ellas sí. ¿Sí les dedicaron esta canción? ¿Sí han escuchado esta canción? Caramba, ya estamos en el mañanero, mis queridos amigos. Bienvenidos, bienvenidas a disfrutar Tres sin sacar. Qué bonito, ¿no? ¿Quién ha disfrutado Tres sin sacar? Creo que todos los de Candela, ¿no? A lo menos en este programa del mañanero, Tres sin sacar. Lo más, ¿cómo diría? Lo más normal, ¿no? Ya estaban cogiendo costumbre de escuchar estas canciones, estas baladas del recuerdo. Y a veces de despecho, a veces de amor. Pero bueno, lo importante es que usted lo recuerde con estas canciones, caramba. La plena que poniendo a escuchar estas melodías, a uno se le pone la piel de gallina, ¿sí o no? ¿Sí o no? ¿Sí se acuerda o no? Ya va a decir que no se acuerda. Si se acuerda que amaneció atrás de la capilla. Claro. Claro, cuando no estuvieron los papás en la casa, fueron a visitar en otro lado o estuvieron de fiesta. ¿Te acuerdas que amanecimos en la cama de tus papás? Claro. ¿Sí o no? Lo importante es verte feliz. ¿Te acuerdas que nos cogió la lluvia en una tarde pastando los borregos? Y mojaditos ahí. Claro, imagínense, esas canciones nos traen muchos, muchos recuerdos. Claro. ¿Te acuerdas cuando nos montábamos en el caballo para bajar del cerro? Claro. Imagínese, montadito. Bajando en la noche del cerro. Todo eso conlleva, pues, a recordar estas canciones. Esos recuerdos bonitos. A veces recuerdos tristes, pero lo importante es, en el mañanero, esos recuerdos que ya quedaron atrás. Pero bueno, aquí lo hacemos revivir. Tres sin sacar, y aquí va la siguiente, mis queridos amigos. Vamos, vamos. Otra de las buenas canciones.

Qué buena canción, mis queridos amigos. ¿Por qué nos dice por acá? Estas canciones, me recuerdo, dice, cuando decía por ahí, no, dice, ya dale, ya dale. Tres sin sacar, aquí va la siguiente, mis queridos amigos, vamos.

bueno, ahí está, tres sin sacar aquí, lo sacamos y la yapita, mis queridos amigos. Y esta mañana de recuerdos, suéltela, maestro.

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buenos días. A todos los que van integrándose en este momento, buenos días. Sí, a usted, caballero. Usted ya está, a lo mejor, en el trabajito. Sí,

A ver, vamos a ver por acá. No es que yo estoy inventándome, no, no, no. Ahí está. Por ejemplo, dice, no se recomienda comer rana porque su piel y sus glándulas contienen toxinas peligrosas que pueden causar intoxicaciones graves, incluso la muerte. Ahí está para los que me preguntaron un poquito para compartir. Y no, no tiene que nomás comer cualquier sapo. No, no, no. No. Dice, por ejemplo, hay ranas que tienen toxinas mortales. La piel y la cabeza del sapo acumulan sustancias tóxicas como la bifotoxina. Bifotoxina es la más peligrosa de los venenos que tiene las ranas. Síntomas al consumir el

vaya pasando de largo. Claro, algunos pueden ser buenos, algunos no. Por ejemplo, dice, la rana contiene una piel rugosa, son terrestres, acumulan mucho veneno y no son seguros para el consumo general. Las ranas tienen la piel más lisa, diferente a los sapos, ¿no? Dice, la rana tiene piel más suave, lisa. ¡Ay, carambas! Bueno, usted al tocar ya va a sentir la piel más lisa, ¿no? Viven cerca del agua y algunas especies específicas sí se pueden comer. Ahí está, ya ve. En varias culturas, bajo estrictas normas de limpieza o cocción, pueden leer más sobre esto o pueden consultar a Luis Ángel, el que recomienda todo esto, ¿no? Claro. Y por ejemplo, también pues por eso mismo vino el COVID, ¿no? Por estar comiendo animales que no deben comer. Claro, por ejemplo, la China comenzó con esto de comer el murciélago, ¿no? Claro, por ejemplo, en quechua se dice macho. Claro. Quiere que decir que han comido. Cuidado, estás comiendo cosas que no deben. Así es que ya saben. A ver, por acá nos dice. A ver qué nos dice por acá. Linda música, dice. Será de poner el pío pío, dice Anita. No hay problema, ya más adelante. Dicen que para el chuchaqui es, bueno, agüita de pozo. Claro. Sí, sí, sí. Pero, ¿sabe qué, mi querido amigo? Estos tiempos ya no hay pozo. Ya no hay pozo. Los pozos que habían, pues ya, como que ya van perdiendo. Sí, ahora hay estanques. O sea, tanques grandes. Dice Caracho, Don Luchito, dice, usted sí sabe de sapos, dice, ¿qué tal son los de esmeraldas? Dice. Oiga, no me he ido allá, no he visto allá esas ranas de allá, no he visto. Alguien si conoce esmeraldas y ha visto ahí, pues esos animalitos, mándeme un mensajito. Ahí está, señoras y señores, un poquito cuidado, estás comiendo cosas que no deben. Sí, sí, cuidado. Peor, murciélagos. Saludos cordiales, mi gente bonita. Avanzamos con más hermana música, señoras y señores. Esto es Calentando Motores con tu pana Luis Ángel. Sí, señor, aquí en la radio de la nueva generación.

aburridísimo. Nada que... que estar ahí, pues, medio que queriendo animar. No, no, no, no. Ellos te animan y la fiesta y eso es todo. El DJ ni se diga, poniendo tacaramba como si fuera el último. Sí, dándole con todo. Así es, Candela.

también. Saludamos a nuestros grandes amigos. ¿Qué nos dice mi pana Víctor? Buenos días, don Luchito. Usted sí que sabe de todo, dice, hasta de los murciélagos. ¿Sí es bueno comer murciélago o no? Dice. Hoy estamos hablando un poquito de comer algo que cure el chuchaqui. Fuimos saliendo un poquito sobre

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39 minutos, 9 de la mañana, 39 minutos en toda el área triestatal y en el Ecuador, 8 de la mañana, 39 minutos, señoras y señores. Qué gusto, qué placer de poderles acompañar en esta mañana. Caramba, sí nos afectó la ida de la energía eléctrica. Pero bueno, ahí estamos disfrutando de la musiquita ecuatoriana, que esperamos que ya no suceda más. Ya no. Hoy estamos hablando, yo creo que toda esta semana vamos a hablar de comer animales raros. Claro. ¿Usted ha comido animales raros? ¿Sí o no? ¿Sí o no? Disculparán nomás un poquito afectados de la garganta, caramba, por los fríos y los trabajos del fin de semana, por ahí, pues. En realidad, esta semana, este sábado, estuvimos en un bingo solidario también, pues, ahí trabajando. Y pues, por nuestro hermano Flavio, que realmente, pues, realmente está en condiciones muy, muy críticas. Y su familia ya no tiene de dónde más. En verdad, hemos hecho todo lo posible y así vamos haciendo también por nuestros hermanos que lo necesitan. También apoyando pues a nuestro hermano Luchito Pinguil. Esperamos que todos podamos dar una manito, ¿no? Y no sabemos cuándo también a nosotros nos toca. Porque en realidad muchas situaciones Dios nos pone en nuestro camino para ver esa generosidad, ese amor, ese cariño. Y ahí estamos, de cualquier manera. Si es en el Ecuador, pues Candela Radio también siempre apoyando a nuestros hermanos, de cualquier manera, aunque sea, como decía, pues en la animación, ¿no? Y si pueden solicitar, pues a lo mejor el sonido también, pues ahí estamos, ¿no es cierto? Entonces, un poquito ahí representando, solo que no hemos hecho videos, no hemos hecho situaciones que en realidad, pues, a las personas que más necesiten, pues, estamos siempre ahí dando una manita. Sí, eso se caracteriza también Candela Radio. Ahora por Luchito Pinguil, por ejemplo, acá allá en el Ecuador, al menos a mi persona, pues, nos han solicitado que nos ayudemos en un bingo también solidario el 24 de octubre, ¿sí? Entonces, ahí estamos, mis queridos amigos, siempre en los momentos difíciles, en los momentos muy, muy difíciles de las familias que más necesitan. También en estos momentos, también en mi persona, está pasando por un momento muy duro, ¿no? Mi hermana, pues, está hospitalizada y realmente también, pues, necesitamos oración y más que nada, pues, el apoyo. Ojalá no lleguemos a muchas situaciones más, pero está en un momento crítico también. Pero bueno, Dios nos pone, ya les digo, estas situaciones para abrir nuestro corazón y decir, aquí estamos con un granito de arena. Así que también para Luchito Pinguil, esperamos que toda esa gente bonita, pues, vaya a disfrutar el domingo 20. Sí, muchísimas gracias. Señoras y señores, hablando un poquito, ya cambiando de tema. Hoy estamos hablando un poquito de los animales medio raros, medio difíciles. Como que nosotros, especialmente los ecuatorianos, creo que no hemos comido rana, ¿no? O algunos sí. ¿Sí han comido o no han comido? Pero ya hablar, bueno, las anglas de rana sí he escuchado que comen mucha gente. Yo de mi parte no he probado todavía. No he probado. Por ejemplo, ahí hablando un poquito sobre el murciélago o los murciélagos. Por ejemplo, dice, tienen dietas muy variadas según su especie, ya que no todos comen lo mismo. ¡Ah, caramba! No, murciélago, dije, murciélago. Por ejemplo, hay tipos de alimentación insectívoros. Alrededor del 70% comen insectos voladores, como polillas, mosquitos, moscas, escarabajos. Ah, no, escarabajos, dice, perdón. Un solo murciélago puede alcanzar miles de insectos en una sola noche. Caramba, en una sola noche, vea. Frugívoros se alimentan de frutas jugosas. Al comer ayudan a esparcir las semillas y crezcan nuevos bosques, dice. Caramba, también eso ayuda mucho, ¿no? Pero depende del murciélago. Y por ejemplo, nectarívoros, dice. Y polinizadores consumen néctar y polen de las flores, ayudando
a polinizar plantas del mismo modo que las abejas. ¡A caramba! Y no lo has sabido que esos murciélagos también ayudan a eso. Hay otros que son carnívoros y pixívoros. Algunas especies más grandes cazan pequeños vertebrados como ranas, roedores, aves, incluso peces de agua dulce. Ah, por eso son pixívoros. Hematófagos, vampiros. Un grupo muy pequeño son las tres especies del mundo. Se alimentan de sangre por lo general de ganado o aves. Oiga, sí, verdad. Por ejemplo, antes vivía yo también en el campo y mis padres tenían ganado, ¿no? Y a veces, algunas veces ya he visto al ganado un poquito sangrando así de la parte de la columna, ¿no? En la parte del hombro, en la puntita esa que tiene, ¿no? Se ha visto sangrando y dice, no, pues ya ha ido picando el macho. Claro. Y también porque en realidad se produjo el chino o los chinos que comieron pues ahí en ese sitio donde empezó todo el contexto esto del COVID. Prácticamente entonces comió el murciélago equivocado. Claro, por eso produjo estas cosas que realmente pasó el mundo, ¿no? Imagínense, aquí en el Ecuador, hablando ya en quechua, o sea, prácticamente comió el macho equivocado. Claro, así sería. Porque hay tres especies, dice. Hay tres especies. Ah, no más. Otros que chupan la sangre. Otros que comen pescados, aves. Otros que son comen polillas, insectos. Sí, o sea, hay algunas clases de en quechua hablando, pues, el macho. Claro. Ya en español, en castellano, se dice murciélago. No, yo no estoy hablando mal. Por acá dice Don Luchito, usted sí que sabe todo, dice. Menos, a ver, dice, sabe todo, pero menos de ir a misa, dice. El murciélago Jacobo, dice. Él destruye el planeta, dice, pasa solo chupando el trago. ¡Ah! Gracias, mis estimados amigos. Muchísimas gracias. Ya volvemos. Para la despedida.

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Buenos días. Buenos días, mi gente. ¿Cómo estamos? El abrazo. El abrazo grande. El abrazo fuerte para cada uno de ustedes, señoras y señores. En esta nueva semana, en este nuevo día, arrancamos la mañana. La mañana de Candela Radio. Esta es la mañana de la plena. Buenos días. Buenos días con usted. Buenos días con usted. Buenos días también con usted. Qué placer grande. El placer fuerte y enorme de poderle saludar en esta mañana. Mañana de día lunes. Llegamos a 14. 14 de septiembre de este año 2026. El tiempo corre deprisa. Así como cuando tú estás atrasado, vas atrasado al camello y estás en el...

apúrate. Eso, ahí señora, usted vaya arreglándose, pintándose en el tren, en el bus. No sé su vehículo mismo, hágale manejar. Bueno, eso sí, con los cinco sentidos. Y como siempre, respetando las señales de tránsito. Qué lindo poder saludar en esta mañana. Qué lindo, qué placer poderles decir buenos días nuevamente. Y sobre todo, que tengas una semana muy, pero muy exitosa. Que te vaya todo súper que bien. Todo lo que tengas en mente, que te salga de maravilla. Y sobre todo, vean, vamos siempre a dar gracias a Papá Dios por ese día maravilloso. Que así sea, que nos vaya de lo mejor. Y estamos listos ya para arrancar. Para arrancar la mañana de la plena. Buenos días una vez más a través de nuestras redes sociales. Buenos días a través de Radio Box, TuneIn Radio, Radio Garden, Simple Radio y en nuestras propias aplicaciones, tanto para Android como para iPhone. Ahí estamos. Buenos días, señoras y señores. Soy Cristian Orellana, el rey del mambo. Bienvenidos a La Plena.

Aquí estamos, señoras y señores, en esta mañana. Es la mañana del lunes. Es la mañana de la plena. Buenos días, ¿cómo están? ¿Cómo están? ¿Cómo ha pasado? Esperando que les vaya súper, qué bacano. Súper, qué bien, pues, en esta mañana del lunes, lunes 14, 14 de septiembre, que hay varias festividades. Por ejemplo, hoy también, pues, es el Día Nacional de la Gestión Comunitaria del Agua, sí. Día Nacional de la Gestión Comunitaria del Agua en Ecuador, y la fiesta litúrgica, más bien, de la Exaltación de la Santa Cruz. Esto hablando de la Iglesia Católica, ¿no? La Exaltación de la Santa Cruz, esto en la Iglesia Católica. Claro que sí, festividad católica en honor a la Cruz de Jesucristo. Como te había mencionado también, de la Gestión Comunitaria del Agua, fecha oficializada en Ecuador para valorar el acceso y cuidado comunitario del agua. Por otro lado, en Argentina se celebra el Día del Cartero. ¡Cartero, por favor! ¡Entrégame esa carta! El cartero. Yo siempre, cuando escucho el cartero y todo demás, me acuerdo de la serie del Chavo del Ocho, cuando aparecía Jaimito el cartero. Cuando se iba a Tangamandapio, un pueblito bien lejano, así como donde nosotros vivimos. Tangamandapio. Hoy también, hablando, pues, en Argentina, se celebra el Día del Cartero y también es el Día del Boxeador. Claro. A nivel global se puede consultar también de esto del Día del Boxeador. Esto hablando netamente en Argentina, ¿no? A ver, no quéame. Se abra ese puñetito, ¿qué? El Día del Boxeador. Eso nomás. Y este 14 de septiembre estamos hablando también del signo del zodiaco, que es Virgo. Claro, Virgo, Virgo, Virgo. Aproximadamente, pues, abarca desde el 23 de agosto al 22 de septiembre. Ahí estamos hablando, pues, de Virgo. ¿Qué es Virgo? ¿Cómo se caracteriza Virgo? Claro, Virgo es tierra junto a Tauro y a Capricornio. El planeta regente de él es Mercurio, asociado a la mente y a la comunicación. Ajá. Por otro lado, hablando de los rasgos comunes de Virgo, rasgos comunes, son personas analíticas, detallistas, ordenadas, prácticas y con un fuerte deseo de ayudar a los demás. Eso, nomás hablando de Virgo. Ajá. Para esta mañana, ¿cómo estamos? Buenos días, esperando que tengan un maravilloso día, que les esté yendo súper que bien. Gracias por formar parte de acá, pues, de Candela Radio. Gracias por ser parte de acá de La Plena en esta mañana del lunes. ¡Hey! Saludando con mi querida Carmita, Carmita Lituma. ¿Cómo le va? Buenos días, un abrazo. ¡Hey! Un abrazo fuerte para usted. ¿Cómo ha pasado? Esperando que tenga un buen inicio de semana. Paulita Encalada también nos está escuchando. ¿Cómo está? ¿Cómo ha pasado? ¿Todo bien? ¿Ya le sacaron la muela o no le sacaron? Eso. Mi querida Anita, Anita Cecilia también. Buenos días. Que le vaya muy, pero muy bien en esta mañana. Saludo para mi querida Eugenia Cusco, también fiel oyente de acá, pues, de la programación de Candela Radio de La Plena, ¿no? Un abrazo fuerte para usted, para Joana Loja. ¿Cómo le va, mi querida Joana? Buenos días. Arrancando la semana junto a La Plena. Saludo para María Augusta Espinosa. ¿Cómo le va, mi querida María Augusta Espinosa? El saludo desde acá, pues, desde La Plena, ¿no? Buen día para Isabelita Pauta. ¿Cómo le va? Buen día. Esta es La Plena, señoras y señores.

9:43, 9:43. ¿Cómo están? Buenos días, buenos días. Sigo saludando, yo no me canso de saludar a cada uno de ustedes, a la gente chévere, maravillosa, a los candelinos y candelinas. Buenos días, buenos días. Queremos invitarles a un gran bingo solidario a favor del señor Luis Pinguil, donde se va a realizar este domingo 20 de septiembre desde las 12 del mediodía, allá en la 271 North Day Street, Orange, New Jersey, 07050. Te repito, este domingo 20 de septiembre, desde las 12 del mediodía. No, es 20, a ver, sí, domingo, ¿no? ¿Estamos bien? Sí, sí, domingo 20 de septiembre, desde las 12 del mediodía. Ajá. Así que ya lo sabes, ahí te estamos invitando para este domingo 20 de septiembre desde las 12 del mediodía, allá en la 271 North Day Street, Orange, New Jersey, 07050, donde habrá pues comida ecuatoriana como hornadito. Qué rico el hornadito, ¿no? Como tecito. ¡Ay, la casca, el cuerito! ¡Ay, qué rico crujantito! Y también el yapigalchito. ¡Ay, la cebollita! ¡Ay, qué rico! ¡Qué rico! ¡A mi señora, véndame la patita! ¡Qué rico que es estar tasqueando la pata del hornado, ¿no? Delicioso mismo es, chupando los huesos. Ajá. Entonces, ya lo saben, ese domingo 20 de septiembre, desde las 12 del mediodía, vamos a ayudar, vamos a colitar, apoyemos. Ayudemos a nuestro hermano que lo necesita el día de hoy. Es que todos somos hermanos, simplemente somos de diferentes apellidos, diferentes caras, rostros, caretas, sangre. Algunos somos sangre roja, otros azul, morada, lacre, tomate, lo que sea. Pero al final somos hermanos, ¿no? Y más si somos ecuatorianos. Así que ya lo saben, le invito para que vaya a degustar de esta comida ecuatoriana. Como te dije, hornadito, ceviche, guatita, salchipapas, empanadas, chicha de jora, bebidas y mucho más. 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Vaya con toda su familia. Ayúdanos a ayudar, te esperamos, ya lo sabes. Hoy por nuestro gran hermano, el señor Luis Pinguil, que lo necesita, y lo necesita pues el apoyo de cada uno de ustedes. Es propicio, ¿no? Para que el domingo, ay no, pues, mi amor, ponte a cocinar. ¿Cómo que ponte a cocinar? Vamos al bingo, deje de ser amargado. Ajá. Así que ya lo sabe, ahí está la cordial invitación para este bingo solidario. 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Ajá. Y entonces,
¿Cómo estamos? Buenos días, saludando estoy en esta mañana. Gracias por ser parte de acá, pues, de La Plena. Gracias por ser parte de Candela Radio. ¡Seguimos!

0: toda la energía.
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Ahí estamos compartiendo la mañana de la plena, grandes éxitos, grandes canciones sonando ahora mismo. Oiga, tengo una nota que me llamó bastante la curiosidad, que quiero compartir con ustedes. Por acá la nota dice: mujer virgen, escuchará bien, mujer virgen de 108 años declara que el sexo envejece. Ajá. A los 108 años, una mujer virgen asegura que el sexo envejece. ¿Será? ¿No será? Dice por acá que una mujer que llegó a los 108 años se volvió viral por una curiosa afirmación sobre su longevidad. Según el mensaje que circula en redes, nunca tuvo relaciones sexuales y considera que evitar el sexo fue uno de los motivos por lo que logró vivir tantos años. Ahora, antes de seguir con la nota, yo pregunto, ya no tengan sexo, para que sigan viviendo más años. Digo, si es que quieren vivir más años, ¿no? Aunque ya, ahorita están jodidos porque la señora que vivió 108 años fue virgen. Y ahorita ya están jodidos, ya para jodidos están, ya, sigan nomás. La frase ha generado todo tipo de reacciones, pero hay que tomarlas, o más bien hay que tomarla con contexto. No existe evidencia científica que demuestre que tener relaciones sexuales haga que una persona envejeza o envejezca más rápido. La longevidad depende de la combinación de factores genéticos, ambientales, hábitos de vida y condiciones de salud. Aún así, la historia plantea una pregunta divertida. Si llegaras a los 108 años, ¿cuál sería tu secreto para vivir tanto? A ver, usted que ya ha llegado, por ejemplo, ya a cierta edad, ¿qué le hace sentir a usted que diga, no, pues yo tengo tantos años más para vivir? Porque algunos a los 30 ya saben, estás diciendo, ay, ya no avanzo con mi vida, ya, mejor ya quiero que me lleve Diosito. ¿Crees que una vida sin sexo podría ser realmente parte del secreto de la longevidad? ¿Cree usted? ¿No cree? Bueno, ahí está la información que le doy a conocer, ¿no? Ajá. Por ejemplo, dice por acá, ¿cuál sería tu secreto para vivir tanto? Mi secreto, así hablando, la plena, así como se llama este programa, la plena, ¿no? La plena, te voy a decir yo. Yo me fui a bañarme en el río de la eterna juventud. Ajá. ¿Dónde queda ese río de la eterna juventud? ¿Dónde queda? ¿Sí saben o no saben? No, ¿va a creer que no saben? ¡Vilcabamba! Pues Vilcabamba. Ajá. Allá sí yo me he ido a pegar, unas dos veces me fui a bañarme. Ajá. Blanquito quedé. No sé. La verdad, funcionará, no funcionará, pero hay mucha gente, por ejemplo, de allá de Vilcabamba, que vive muchos años, ¿no? Dicen que ese es uno de los secretos, y ya te estoy contando mi secreto, ya ves. Ajá. ¿Y usted? ¿Qué secreto se tiene guardado? Revelará, pues, cuál as tiene bajo la manga, vean. Déjenme presentarles una canción de Corazón Serrano y los Jarcas. Ajá. Esta canción de Corazón Serrano y los Jarcas, que para mí está buenaza, ¿no? Sí, me gusta. Se llama Fría esta canción, al estilo propio de los Jarcas y también, pues, de Corazón Serrano. ¡Escuchémoslo!

0: Esa es la música que estamos disfrutando para ese día el lunes. Vamos a nuestro segmento. Al segmento de los lunes que gusta a mucha gente. Que encanta. Encanta a mucha gente este segmento para ese día lunes, lunes 14 de septiembre. Pasamos.
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Ya estamos presentándote los mejores vallenatos, vallenatos a la carta. Saludos para mi querida Margarita, ¿cómo le va? Buenos días, dice Cris. Un saludo para mis compañeras, las loquillas, y para las sexys allá en Azogues. El abrazo grande, ¿no? Grande para ustedes, que les vaya muy, pero muy bien. Muchas gracias por estar en la sintonía de acá de La Plena. Saludos también para Patricia Vázquez. ¿Cómo está? Buen día. Me pide la canción de Luis Mateus, Quiéreme. Ya le vamos a poner ahora mismo, ¿no? Saludos también para Zubilita Pérez. ¿Cómo le va? Buen día. Que le vaya muy, pero muy bien en esta mañana de lunes, arrancando la semana. Elizabeth Sigüenza, rey del mambo, dice, ¿cómo está? Buenos días. Gracias a Dios, todo bien, todo bonito, ¿no? Me pide una canción de Los Inquietos del Vallenato, Quiero Saber de Ti. Ya le vamos a poner también ese tema, mi querida Elizabeth Sigüenza, ¿ya? Ok, saludo por acá para mi pana César Paredes. ¿Qué tal, Cristian? Dice, bendecido inicio de semana para usted también. Mi pana César Paredes, que le vaya de maravilla para esta mañana. Carmita Pérez también, feliz inicio de semana. Muchas gracias por compartir la mañana de La Plena.

Este es el segmento de los vallenatos para este día lunes, 10 de la mañana, 46, 10:46. Gracias por estar compartiendo de esta mañana sensacional. Liliana me pide una canción de los Gigantes del Vallenato, simplemente te amo, ¿no? Vamos a ponerle entonces saludo para Liliana Cuesta, que nos está escuchando. Abrazos fuertes allá en Brooklyn. La gente está trabajando y escuchando La Plena.

Vamos a la pausa comercial, señoras y señores, con estos vallenatos que acabamos de escuchar, cada uno de ellos, cada uno de los éxitos. Saludo para Yoli, allá en Colombia, que nos está escuchando. Muchas gracias.

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Ahí estamos compartiendo esta mañana. Mañana del día lunes. Caramba, ya estamos en la hora 11. 11 con 15 minutos. Saludo para mi estimada María Calle. ¿Cómo le va? Buenos días. Gracias por estar escuchando la programación, ¿no? Un abrazo fuerte y grande para usted. A veces por situaciones propias, pues, del trabajito. No siempre pueden estar mandando los mensajitos, reportando la sintonía, pero siempre están ahí pendientes de cada una de la programación. Y sobre todo, pues, de la plena, ¿no? Mi querida María Calle, un abrazo grande para usted, que le vaya muy bien. Para Rosita Tamay también, ¿cómo está? Buenos días, gracias por compartir esta programación. Joana Torres, de igual forma, me está pidiendo una canción de los Xunaulas, que le vamos a buscar, ¿no? Le vamos a buscar por acá para ponerle también de una vez en este momento acá, pues, en la programación, como siempre, compartiendo grandes éxitos. Claro. Me pide la canción Se Acabó el Amor, es, ¿no? Si es que no estoy mal. ¿Esta es? No es esa. No es. No es esa canción. Es Muriendo de Amor, sí, Muriendo de Amor. Esa es la canción que me está pidiendo, ¿no? Saludo para Joana Torres, muchas gracias por formar parte de acá de la programación. Un abrazo también para Daniela Loaiza. Buenos días. Dice que le manda el saludo, dice, para Juan Pérez, un abrazo grande también para Juan, para Lorena Túa, también, que nos están escuchando. Ahí están, pues, laborando los muchachos. Nelson Fajardo, mi pana, ¿cómo vamos? Gracias por compartir esta mañana también, pues, de acá, de la plena, ¿no? Un abrazo fuerte para ti, mi pana Nelson Fajardo, también para Nelly Herrera. Buenos días. ¿Cómo les va? El saludo fuerte para cada uno de ustedes, mi querida Mercy, también en la sintonía de la radio. Gracias por formar parte de acá de la radio. Bertita, ¿cómo le va? Buenos días. De far y andaba de farra. Eso está bueno, eso está bueno. Que disfrute siempre, pues, al grande, ¿no? A lo grande. Muchas gracias. Ok. Voy con música, pero también déjeme recordarle que hay un gran bingo solidario a favor del señor Luis Pinguil, que se va a realizar el domingo 20 de septiembre desde las 12 del mediodía, allá en la 271 North Day Street, Orange, New Jersey, 07050, ¿ya? 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Para mayor información, puedes comunicarte al 973-392-8449. 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Que también, pues, con toda su familia está ayudando en este momento solidario al señor Luis Pinguil. Así que le hacemos el llamado a cada uno de los oyentes, a la gente en general, que pueda colitar, que esté por ahí, por cerca. Yo así esté un poco lejano, no importa. Lo importante es ir a pasarnos un domingo diferente, porque va a haber comida ecuatoriana como hornadito, qué rico el hornado, ceviche, guatita, salchipapas, empanadas, chicha de jora y muchas bebidas más. Así que ya sabes, cervecita y todo ello, ¿ya? Artistas también en vivo, fabulosos premios en este gran bingo solidario a favor del señor Luis Pinguil. Ahí está, vaya con toda su familia, ayúdanos a ayudar hoy por el señor Luis Pinguil, mañana por cada uno de nosotros. 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Este es el llamado que te hago, pues, para que vayas a colitar, vayas a apoyar, ya saben. Y también Alex G, el cantante solidario de todas las multitudes, una leyenda en Ecuador, Perú, Argentina, y ahora sonando sus éxitos
en los Estados Unidos. Príncipe a mi modo, mi suavecilla, lejos de ti mi vida, una mujer como tú. 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
1: Y vamos a los tres grandes éxitos en otro idioma para ese momento. Parte de la mañana, 11:32. 11 de la mañana, 32 minutos, hora de Ecuador, 12:32 del área triestatal. Ahí voy con los tres éxitos.

0: 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Mi querida Margarita me dice un saludo para mi hija, que ayer estaba de cumpleaños, dice Giovanna de Andra se llama. ¿De Andra? Giovanna de Andra. Ya, feliz cumpleaños ahí pues a la hija de mi querida Margarita Chinín. ¡Que viva la suegra! Digamos, ¡que viva la cumpleañera!
1: ¡Que viva!
0: Esa es. Saludos a mi querida Margarita Chinín, a su hija que estaba de Happy Verde de cumpleaños. ¿Cuántos años estaría cumpliendo? Más o menos, por la foto que logro ver, creo que unos 17. Creo, no sé. O tal vez más, pero bueno. Lo importante es que están ahí pues compartiendo en la mañana de acá pues de Candela Radio. Qué chévere, muchas gracias. Salud para Janet, ¿cómo le va? Buenos días. Mi querida Janet, pintado un abrazo grande para usted, para Elizabeth Arcos también que nos está escuchando. Gracias por formar parte de acá, pues, de la programación de La Plena. Para Erika Aucapiña, ¿cómo le va? Buen día, señoras y señores. Vamos a la parte final de La Plena, ahí va.

Y ahora llegamos a la parte final. Llegamos al cierre de la programación de La Plena. Señoras y señores, muchas gracias por haber compartido, por haber disfrutado de esta mañana, la mañana de acá de La Plena, la mañana de Candela Radio. Nos vamos, cerramos la programación, ya se viene Candela Pura. Más adelante el termómetro y también zona de Candela. Luego de Zona de Candela, a las 20 horas se viene Recuerdos Nocturnos. Lo mejor de la música del recuerdo, sí. Luego de Recuerdos Nocturnos, también en Bachanatos, lo mejor del vallenato y la bachata. De igual forma, para que usted siempre esté acompañado de buena música y grandes éxitos también en cualquier hora de la noche. 24/7 está trabajando Candela Radio. Mientras usted ronca, la música suena en Candela. Mientras la gente trabaja, también suena la música en Candela Radio.

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1: Uy, uy, uy, por favor, ay, ay, ay, no, no, no, no, no, cuidado. Cuidadito por ahí, estar ahí con pereza. Cuidado por ahí, estar ahí, que sí, que no. Aquí estamos ya, miren, Candela Radio. Aquí estamos ya para compartir con ustedes otra semana más. Bienvenidas, bienvenidos a toda esa linda gente que nos está escuchando en diferentes lugares. ¿Qué tal el fin de semana? ¿Cómo les fue? ¿Cómo pasaron? Y aquí estamos nosotros para activarles al mil. A todos quienes están decaídos, algunos que están recuperando el hogar, algunos que están por ahí trabajando, almorzando. Muy buenas tardes, bienvenidas, bienvenidos a tu programa del mediodía, Candela Pura. Y por supuesto, en controles, David DJ.
2: ¿Cómo estamos? ¡Qué gusto! Buenas tardes, don Provecho, quedan almorzando. Vamos a arreglar la antena pura. ¿Cómo estamos? Y un sabrosón de la vida. Fin de semana productivo. Esta semana que lo vea muy bonito, mis chukis. Invitamos a todos a seguir escuchando Candela Pura. Luego el termómetro a través de la mejor estación que tiene Cuenca, Candela Radio. ¿Cómo estamos? Buenas tardes, qué gusto, buen provecho.
1: Claro, por supuesto. Iniciamos en estos momentos. Ya despedimos a nuestro querido Cristian, el rey del mambo.
2: Sí,
1: ya se va, ya se va. Oye, tiene cita, dice, con la otra. Con la otra, todo el tiempo la otra.
2: Tiene cita de la pros.
1: Dice que hoy día le toca visitarle a la segundera. A la dura, dura, dice. A la dueña de sus cheques.
2: No diga pros, anda, pues está pesado.
1: Hoy dice mi niña, usted que está escuchando la dura dura de nuestro querido Cristian. Por favor, me dio un recado. Dijo que va a ir llevando el almuerzo, que usted pone el postre.
2: ¡Caramba! A ver.
1: Vea eso. Sí, exacto. Entonces ya saben, entonces. Hoy estamos aquí en Candela Pura con los segmentos. Los cholos y las cholas.
2: Cholotes,
1: oiga.
2: Cholo que se imagina.
1: Cholo que se respeta va a visitar a la moza de Coilia.
2: Cholo
1: que se respeta ya viene, dice, al grupo de los fieles. Hola, buenis, buenis, dice. Buenas, buenas, buenas, las ganas que te tengo, mi amor.

0: que ábrase, tévese, pero solo en sueños. Oiga, sí, yo sí he soñado con ese guambrito de mis sueños. Le tengo aquí, oiga, aquí en la mente el rostro de él. Todo con su gorrita, todo guapo así.
1: Pero conociendo a su mente, se deleita o así.
0: Ahí comenzó. Oiga, usted sí que habla vaina, oiga. Eso no se cuenta, eso no se cuenta.
1: No,
0: eso
1: dice, se lo tiene que contarse los sueños para que se cumpla mi sueño.
0: No voy a contar el sueño, porque si, dicen que no se tiene que contar los sueños.
1: El otro día,
0: ¿qué dice la audiencia?
1: Soñó con Euler Caicedo y ahora ya con ella. Eso.
0: ¿Qué le vi?
1: Sí.
0: Está bien, pues que se sueñe.
1: Oiga, no, estamos pero... meditas, Cecilia. Qué culparán, ando mediofónico. Ay, si es contero.
0: ¿Qué pasó? A ver, ¿qué vino haciendo? ¿Qué majadería hizo?
1: No metí en boca donde no se debe. Tranquila, esa cosa no me
0: sale. Claro, andaba desnudo por ahí.
1: No estaba.
0: Andaba hecho el sexy.
1: Viernes de trabajo, sábado también. ¿Cómo estamos, mi Ceci?
2: Buenas tardes.
1: Buenas tardes.
2: ¿Cómo está, David? Guapo.
1: Aquí caminando.
2: ¡Oli! Una linda tarde.
1: Gracias.
2: Que esta semana sea de lo mejor para ustedes. Pues yo aquí, escuchando mi trabajo. Reportándome, como siempre. Escuchando sus bonitos programas. Como siempre. Me hacen reír. Y pues bendiciones a todos también los que escuchan la radio Candela. Bendiciones, Lupita, de guapo. Chao, chao.
1: Siempre saludo en guapo, ¿no?
0: Gracias, mi hermosa.
1: ¿Qué radio saludará, no?
0: Bendiciones para usted, mi Cecilia, dígame.
1: ¿Qué radio saludará guapo? Dice, no, no puedo, bien guapo. A ver, ¿qué se puede?
0: A lo mejor.
1: Está haciendo guapo, sí, te vamos, caramba.
0: No, a usted, hombre, a usted. No creo que esté ella.
1: Aquí
0: no hay ningún guapo, dijo. Ya ve, Anita Cecilia. Pero ella tiene, ella ve despacito, dijo.
1: Corriendo yo rápido.
0: Ella ve con paciencia, le ve. Claro, con paciencia le ve nada más. Eso. Por acá, mi querida.

0: por favor, caramba.
1: No hice nada, yo no sé.
0: Entonces, Samano
1: es
0: mañoso.
1: Mentiroso.
0: Oiga, sí estuve con eco, confirme. Oiga, estaba con eco. Confirme, confirme los oyentes, porque si no aquí a uno de todo le califican. Mentiroso, le califican de todo.
1: Es que
0: él es, verá, escúcheme. Ya.

0: tiempos es cuando alguien le dice, ay, qué guapo. Así y él no. dice, son sus reflejos, porque ella le tiene cariño.
1: Sí, no.
0: Claro. Eso. Oiga, ahora sí, 12:15. Buen provecho a todos quienes están almorzando. Vamos a esos reportes, por favor, al más 593-98-412-3943. Yo quiero que me whatsappen, por favor, y me chismen cualquier cosita que hicieron el fin de semana. Ya nos contó Dieguito, también va llegando. Hello, hello, buenas tardes. Ya nos contó también David, que estaba por acá, mire, de por ahí de Conquista. Así se llama.

0: alguien la mentirosa rectifique, por favor.
1: No, sí, la Zuca tiene buen oído. Sí. Pero lo de la mentirosa, eso nadie le quita.
0: Seguimos, mejor sigamos con la buena música aquí en Candela Radio. Por favor, de

0: con 19 minutos. Aquí estamos saludando a todos nuestros amigos también en diferentes lugares aquí en los Estados Unidos. Saludos allá en Pensilvania, Filadelfia, en Chicago, Queens, Brooklyn, Manhattan, Connecticut. ¿En dónde más, oiga? En el Parque Flushing también algunos están disfrutando de Candela Radio. En grupito, dice Suquita, vean, wow. Qué lindo, oiga, saber cuando la gente está con nosotros, cuando la gente nos está escuchando, cuando reporta y dice, oiga, aquí estoy, Suquita. Gracias por estar con nosotros. ¿Y qué tal el fin de semana? Cuénteme, a ver, ¿qué es lo que hicieron el fin de semana? Hágame saber, por favor, hágame saber. ¿Usted qué hizo el fin de semana de visito?
1: Adiós, gracias, mi Suquita, trabajando, laborando, estuvimos por Maragón.
2: Con el abogado Ismael.
1: Ahí sí me pasé de cholote, mi Suquita.
0: ¿En serio?
1: Aquí, en la radio, he hecho un 2-3 himno. Allá ni conocían.
0: Ya no conocían el 1-2-3, de hecho, pase, cambie esa canción, por favor, allá, o sea.
1: No, nunca puse.
0: Ah, no puse.
1: No, nunca puse, no. Con temor, mi soca, no. Con esta canción, no voy a poder.
0: Uno tiene que saber, oiga, cuando van los eventos.
1: 6 canciones que puse, espera, y contaditas de la nacional. Huyayay,
0: esa sí es Chicha Light.
1: Para darte esa de Bailando.
0: Ya.
1: A ver, ¿cuál más? La venada de Aje Guaraca, el canelazo, ¿y qué más? Nada más.
0: La mente de pollo.
1: 5. 5 canciones.
0: Yo pensé que solo tenía el corazón de pollo, pero también la mente,
1: ¿verdad? Y hoy vamos a hablar de las fiestas de los cholotes contra los
0: aniñados.
1: Los de la Jais.
0: Exacto. Hoy vamos a hablar así en el segmento de los cholotes, por favor.
1: Sí.
0: Ya vaya preparando, por favor. Vaya preparando usted que es cholote.
1: Sí.
0: Nada, que por ahí venga, ven y los aniñados. Fiestita, de ver por ahí un aniñado.
1: Fiestita de casa con fiesta de elegante, así.
0: Exacto. Fiestita de pueblo con fiestita de salón.
1: De la sociedad.
0: De salón. Hoy vamos a hablar de esas pilas ahí. Vamos, Anita Cecilia también. Ayer el guapo bravo estaba, dicen.
1: Ayer entonces.
0: Ay.
1: Ah, sí. Pero usted en su casa.
0: ¿Dónde?
1: Yo solo le vendí el boleto.
0: ¿Dónde estaba bravo? A ver, ¿dónde? Claro que es guapo, dice. Hace ilusionar y me voy, dice. ¿Ah? Hace ilusionar David DJ. David Manuel Loja.
1: No
0: lo puedo creer.
1: ¿Cómo pueden decirme?
0: Si ven, a mí me dice que soy una mentirosa, que soy la no sé qué.
1: Café no peleas, pero la jefa nos monitorea.
0: No. Aquí yo estoy leyendo, si quieren les mando captura, lo que dice Anita Cecilia. No estoy diciendo yo. Ojo.
3: Ese es un falso.
0: ¿Ven? Es un falso. ¿Por qué es un falso? Ponga esa música nacional, por favor, dele.
1: Van a hacer pelear con mi novia.
0: Vuelta con no. No dijo que no tenía.
1: Por eso mismo, para que no hagan pelear.
0: Qué desgracia. Van a hacerle pelear con la.

0: nuestro querido amigo Alex G.
1: Ay, también a Luchito también que...

¡Qué sintonía, por favor! Saludos, guapo y suquita, feliz lunes. Rapa. Que todo les vaya bonito aquí en el lunch. Saludos, Charlie Lituma, a full sintonía con Candela Pura. Bendiciones, un fuerte abrazo desde Manhattan. Saludos a la torcida de la Anita Cecilia. Saludos a la líder de las sexys y las loquillas.

0: que viene la próxima semana, dice que viene al Ecuador.
1: Caramba.
0: Sí, sí, viene por acá.
1: Como cariñitos antes.
0: Estará trayendo cualquier cariñito, saben decir.

0: y un seco para ustedes.
1: De una les vamos a tener preparado un rico seco de pollo. Solo que me digan qué presa les gusta y de una.
0: Porque damos seco de pato, pato, no, no.
1: Pa todos, exacto. Saludos mi querido Alex, un abrazo. Y que retorne pronto, dice. Claro, solo va a estar 2 semanitas para acá visitando.
0: Está bien como para ir, vea, pasillas al sauna, al baño, o al aseo, ¿saben?
1: Turi, Turi también allá, Turi también. Para lánzale por el...
0: Ah, por el turno acá, también. Vaya arriba, más abajo.
1: Ya está, no sé.
0: Como quien no piensa costumbre, mi
1: sobrina. Exacto, claro, va a visitar a la familia también. Allá en Azogues, Gualaceo, Paute, Sixi, Chordelén.
0: Se va para San José de Zaranga, da un zapato a la guava.
1: Exacto. Saludos, mi querido Alex, buen provecho. Todos quienes están almorzando en esta tarde chévere de lunes, deseándoles un lindo y maravilloso inicio de semana.

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0: que es confidencial, Zuquita. ¿Digo el nombre o no digo?
1: Solo debo hacer el número.
0: A ver, el último ya. Número. El número 8446. Con el más uno, muchas gracias por venir. Gracias por acompañarnos.
1: Suceda todavía.
0: ¿Dónde?
1: Suceda todavía con el más uno.
0: Claro, pues mijo. Así tienen que venir a saludar a la Zuquita, ¿no es cierto? Claro, de una. ¿Qué estamos esperando? Para mañana, no deje para mañana lo que puede hacer hoy, perfecto.
1: A mí debe lo siento, si yo revelo, no me acuerdo.
0: No, caramba. Aquí me mandaron con.

0: querido Paul Ushka. Saludos, buenas tardes, un par de torcidos, dice.
1: ¿Qué te pasa? ¿Qué? Dele.
0: Paul Ushka, pórtate bien, carracho. Capibara, majadero.
1: Una pata de un sapo.
0: Majadero. Aquí en mi lunch, dice, escuchándoles nomás andamos. Buen provecho, mi querido Paul. Oiga, de una.

0: Pecho Pauluska, gracias por escucharnos. Oiga, uno le da la confianza, no, y se agarran del codo, no.
1: Se golpea lo peor.
0: Sí, sí, no, pues así no. Saludos, mi querido Paul, gracias por reportar sintonía. Gracias, queremos ver qué
1: te
0: está sirviendo hoy.
1: Te queremos, Pauluska, te queremos.
0: Te queremos, Pauluska, te queremos. Fuérame, te queremos bloquear y no podemos.
1: No te queremos, ni.
0: No, no, mentira.
1: Aunque no vas a estar, te queremos.
0: Él es el principal torcido.
1: Caramba.
0: Ya quedamos que estamos hablando de la proyección al inicio. Lo que él dice, él es.
1: Ay.
0: Ya quedamos. Eso es psicología, oiga.
1: Ya me imagino nomás. Espero que va a pasar el torcido.
0: Va a pasar el torcido del Pau Pucha.
1: O mal banco. Dele paso primero que pase el torcido.
0: Sí, por favor, tiene preferencias.
1: No, imagínese subiendo al bus, no. Esperen que primero suba el torcido.
0: Esperemos. Preferencias.
1: Claro,
0: aquí
1: no.
0: Todos los torcidos que escuchan,
1: claro,
0: entonces.
1: No. Imagínense, no. Pongan esta musiquita para el torcido. No,
0: pues no.

0: nosotros regresamos después del corte comercial.
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La Peligrosa.

0: estos momentos, atención por favor, atención, que se viene mis cholas y mis cholos, por favor. Llegó el segmento donde nadie se salva, pero todos nos reímos aquí toditos en candela pura. Eso. ¿Cómo le va, mi cholo Demi? ¿Qué tal? ¿Cómo estamos, cholazo?
1: Pachonito, ¿cómo estás?
0: ¿Cómo estás, Pachonito? Bienvenido.
2: Caigan, barro, naxan, el papá de mosquitos. ¡Eh!
0: ¿No estoy yendo a alguien para comer?
2: Pensando y tensando.
0: ¿Qué rico, papá?
2: Pachona, ¿qué está pasando en las fiestas pachonales?
0: No sé qué, también pasará allá, pero venga.
2: Bueno, aquí pachonas, pachonas.
0: Aquí vamos, hablas de los pachones, los cholos, las cholas, aquí. Hasta chola, vamos, que hay por acá.
2: Cholo que respeta, dice, déjame hacer esta casecita, dice.
0: A ver, mi chola hermosa, ¿qué estás haciendo? Ve, cuéntame, cuéntame. Trabajando con la jefa, dice.
2: Chola que respeta, ella no, dice.
0: Ella. Chola que se respeta, dice. Por favor, la canción, hecho, hecho, hecho.
3: Ay, ay, ay.
2: Chola que se respeta, dice.
3: Esas
2: eso.
3: No.
0: Chola que se respeta, dice, esas no. Saludos, mi Ceci, dice, por favor, la canción, complázcame de la canción del mentiroso, ese hombre es mentiroso. Ya entramos, y eso más tarde. ¿Eh?
2: No, sí voy a poner, ya, bueno, ya sabes dónde.
0: Ya, muy bien, ya vamos, muy bien.
2: Mira,
0: muy bien. Oiga, por acá dice, yo soy el original, Charlie Lituma.
2: Caramba.
0: Yo soy el original, el torcido que viste y calza.
2: Caramba, mira, ocho torcido.
0: Ocho torcido más.
2: Imagínese, Chelo. Den trabajo a San Vito, torcido.
0: Den trabajo, den dando de comer al torcido, dice Charlie.
2: No, ahí no, ya no.
0: Ya no.
2: Den al puesto, puesto ya.
0: De usted no vamos a estar hablando. Oiga, iniciamos con ese lindo segmento que están cocinando, están trabajando, a lo mejor están barriendo las amas de casa, ¿no es cierto? A lo mejor también estás, dale que dale, viendo el WhatsApp, los estados, pensando en tu amor.
2: Estás así, estalqueando a ver.
0: Estalqueando a ver quién me ha dado un me gusta, o qué hora sea.
2: Luego ahí sale, Byron tiene una relación.
0: Uy, con ya sabemos.
2: Ahí te ves que es pensativo. A ver, dice, ¿cuál es esta María Manuela?
0: Oiga, los Byron son bien hecho leña, oiga.
2: Ahí dice, etiquetado a María Antonia José. Voy a ver quién es. Entra en la María José, ¡plum! Ah, dice, está de una fiesta. ¿Quién es esta de la fiesta? ¡Plum! ¿Quién es esta de la fiesta? Y te metes en zúcano. Te metes más y más.
0: Y más, y empiezas a ver quién es esta de acá.
2: ¿Quién es el padre?
0: Pero
2: ¿quién será
0: el me parece el FBI. Ese cholo que se respeta incluso está como más que el FBI. Escarba que escarba. Y tú, mi cholito querido, ¿qué haces? ¿Estás manejando, trabajando, almorzando? ¿O estás solamente pensando ahí?
2: Cholo que respeta, manda un videíta, se vea, eso que manejando las bellas. Sí.
0: Dieguito Loja, ese cholazo, vea.
2: Ahí está, ves.
0: Ya está cholo posteado. Ya está posteado, ya está posteado en el WhatsApp. Gracias de Dieguito Loja por ese video. Todos los videos que ustedes nos envíen, nosotros lo posteamos en el WhatsApp de la radio. Y gracias a todos por
2: escuchar. Vamos a hablar de materia, mi sopa, ya.
0: Primero vamos con una canción de los cholos.

0: nos cuenten cómo son las
1: fiestas. Música de
0: cholos. Música de cholos, ¿no es cierto?
1: Ahí va.
0: O a lo mejor dice, ¿cómo le digo a mi mujer que hoy también salí con los panas? Dice, algunos por ahí, ¿sí o no? Los que son casados.
1: Música de cholos.
0: Mándeme su mensaje, su audio, su ocurrencia, su confesión. Aquí venimos a divertirnos sin pelear, sin enojarse y sin tomarnos nada personal.
1: Música de cholos.
0: Entonces, iniciamos el segmento Los Cholos y las Cholas.

0: querido Cholito.
1: Ahí está, ve.
0: Hola, Cholito.
2: Buenas tardes, patroncito. Pachón. Salak, guambros, bye. ¿Qué tal han pasado? Feliz inicio de semana.
0: Es mi Cholito,
2: ve. Ay, la chola azúcar tan bandida. Ay, caramba. Ay, la chola azúcar tan bandida. Ay, caramba. Subiendo a la cama, no quiso bajar. Ay, caramba. Adiós, buenas noches, yo sin casón. Ay, caramba.
0: Ay, ay, ay, bueno, ve, hasta

0: el de otro cholo por ahí.
1: Vamos con una cancioncita de los de la Jai, de esos de la Jai.
0: A ver, póngale, póngale de la Jai.
1: Ahí va de la Jai.
0: Ahí va, ahí va. Eso,
1: típico. Eso. Cholo engreído con plátano.
0: Cholo engreído, por ahí.
1: ¿Sí o no? Esta música
0: es Cholo engreída, dolida también.
1: Ahí está, ahí está. Esa música nada más
0: ya. Solo que se respeta también. Dice que él es el mero mero de los torcidos y las torcidas.
1: Caramba, ahí está.
0: Que termina en 13:34 más 1.
1: Caramba. Música y cosas que han pasado en una fiesta de pueblo, de casa, de ley. Parlante afuera de la
0: una,
1: casa.
0: Una fiesta de pueblo, ¿no es cierto? Necesita de una vaca loca.
1: En cambio,
0: en la fiesta de una recepción, de un local, en cambio ya hay unas locas.
1: Sí, sí hay unas loquitas. Una casita de pueblo.
0: Las que bailan, sí. Pero no vayan a pensar que son locas. Claro. Bailando, pues somos unas locas para un baile, eso, sí, de eso hablamos, ¿ya?
1: Lo que nunca debe faltar es una casita así de

0: escocés.
1: Claro, cintas. No, en la fiesta de los gays ya no ponen Escocia.
0: Solo los rosas.
1: Los rosas centro de la mesa. De uno.
0: Rosas y nada más.
1: Claro. Y también lo que en casa de. Existe en casa de Pueblas, en las casitas. ¡Plum! Chancho va pasando por media pista de baile.
0: Oiga,
1: ¿no?
0: Sí, también dan de comer en la fiesta de pueblo, en la fiesta en local.
1: De las highs.
0: De las highs no dan de comer. Solo ahí es dan buffet.
1: Bocadito.
0: O buffet. Sí, o a veces no dan de comer.
1: Claro,
0: se encuentran comiendo.
1: No. Acá en la fiesta de pueblo, plum, dan de comer, saca nada más la mayor una fundita, plum, saca así. De repente llevaré para dan de comer una fundita.
0: Regalarán una. También allá pasó mi
1: espíritu. Pero en fiesta haciendo las highs, abres la puesta, solo bocaditos.
0: Solo bocaditos de los ricos.
1: Es sabroso.
0: Las fiestas de pueblo, en cambio, se van a estar hablando al lado de la iglesia, con la chica. Sí. En cambio, en la fiesta high, directo.
1: Véngase, amiga, para acercar buena noche.
0: Venga, exacto.
1: Fiesta de casa también, es plum. Bañito. Fondo a la derecha, dice.
0: En cambio,
1: la mamá cogiendo la puesta, porque la puesta no tiene seguro.
0: En cambio, en el pueblo, allá en la chacra nomás.
1: No, en casa de pueblo nomás, la mamá parada una puesta, pero hace un taco para. Está ocupando, mija, está adentro.
0: Sí, mija.
1: Ahí está. Ya salgo diciendo.
0: Sí, sí, claro que sí. Oiga, permítame por favor saludar a nuestra querida y guapa Margarita Chinín.
1: Caramba.
0: Muy buenas tardes, Zuquita y David DJ. Un saludo para el Cholo Charlie Lituma. Y ponga, dice, una canción para él.
1: Allá va.
0: Ahí está. Gracias, Margarita Chinín. Ahí está su saludito que nos hace llegar al WhatsApp de la radio más 593-98-412-3943. Ya va llegando un cholote, oiga.
1: Cholazo.
0: Saludos, Joselito. Bienvenido, buenas tardes.
1: Cosas que pasan también en casita de pueblo, allá en. De una, de todo. No te da pesar de chaguitos y. Están poniendo chiquitos y se pasen.
0: A toditos, parejo,
1: tengo.
0: En cambio, en las
1: cosas que diciendo, sirva usted también a tomar conmigo, sí, salud.
0: Eso.
1: Pero en la fiesta así de salón, música.
0: Ahí sí.
1: En la mesa ya
0: la
1: está.
0: La mesa, la botella.
1: Whisky.
0: El que quiere se sirve, el que no también, no es obligatorio.
1: En una mesita, plum, una un whisky con una whisky. Yo no.
0: Claro.
1: En casita de así de fiesta de casa, 7 de la mañana están saliendo a la fiesta.
0: ¿En la fiesta de pueblo?
1: No, en la fiesta de los CAIs. 12 de la mañana,
0: chao.
1: El dueño viene al club.
0: A dormir.
1: A
0: dormir todos.
1: Claro.
0: En la fiesta de pueblo, en cambio, 4 o 5 de la mañana.
1: Fiesta de pueblo, nunca le falta esa musiquita. Escucha,
0: no, pues
1: escucha.
0: Nunca.
1: Ah, esa, perdón, me equivoqué. Aquí está. Perdón.
0: César Paredes dice: acá también estábamos de fiesta ayer con las cholas y en eventos, dice. Candela
1: USA. Vea,
0: eso.
1: Cholito, no te falta.
0: Eso sí.
1: Ahí cuando se inventó la frase. ¡Que viva el mozo de tu mamá!
2: Y el novio también.
1: Musiquita de... Es música de casa de patrones, así.
0: Vea, César Paredes ha estado de fiesta con unas cholotas.

0: esa musiquita en casa de pachones, de pachonitas, ¿sí o no?
1: Claro.
0: Pero esta música ya es fiesta high, dice.
1: Ay, vale.

0: que está hecha la que baila mejor que todos, ¿sí o no?
1: Ah. En esta fiesta de Caices, por favor, estén haciendo al lado nuestro carro para que en el parqueadero con nosotros estén todo bien.

0: mi hermano.
1: Que ven llevando todas las corotas que tengo.
0: En estas fiestas dejáis nomás, por favor, déme traer mi coche. El señor
1: de que... ¿Me puedes traer mi coche, por favor?
0: Es el Mercedes. Allá en visita de pueblos. ¿A qué hora pasará el Mercedes que viene de postre?
1: ¿A qué hora pasará el bus, oiga, para ir madrugando, vea? ¿No es cierto? Claro.
0: Claro, mi señor.
1: El Cholo también dice, a mí póngame una rocolita y verá cómo aparece el bailarín que lleva escondido en el año 87, oiga.
0: Caramba, vea. Segmentazo, mi señor.
1: La Chola dice, llegué con zapatos nuevos. Pero no, después de tres canciones, no. Ya está bailando en medias o sin
0: zapatos,
1: medias.
0: Sin zapatos.
1: Exacto.
0: En casita de Patronix, de una meten una baladita en el rato de la comida, ¿no?
1: De una, mijo, de una.
0: Estas te ponen el rato de la comida. Estas te ponen, ¿verdad, mi
1: ¿Cuál? Saludos para mi querida Lucy Carchi. Muy buenas tardes. Humberto Arizaga también está con nosotros. Anita Criollo, Luis Pillajo. Permítame primero hacerles la cortina.

0: al 973-392-8449. 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Ya sabe, entonces, usted puede ir a ayudar. Manos que dan, manos que reciben. Hoy por ti. Hoy por mí, mañana por ti, ¿ok?
1: Efectivamente.
0: Así es, entonces, todos vamos a apoyar a nuestro querido amigo Luis.
1: Pinky.
0: Muy bien, Pinky. Vamos ahí,
1: seguimos en los chamates de musiquita. ¿Sí? Musiquita que te pone, tiene más pulsión.
0: Claro, por supuesto, de una vez, Ale G, Ale G, que le vayan a seguir al cantante solidario de todas las multitudes, llevando nuestra música a otro nivel. 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
1: Suquita, musiquita que te pone que le entremez cuando están dando la tosta.
0: A ver, ponga.
1: Esa está así. El patronito del DJ Daita de una ya.
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1: abandonando.
0: Cuando están en el pastel.
1: Sí, ya
0: no. No, saben poner unas de temerarios,
1: claro,
0: de brindis.
1: Pero son mantiquitas, ponen de una. Y de una voy a estar en la mesa. Y de una, ahí nace la típica frase, mi suquita. Aquí no dan ni un chavo.
0: Aquí no dan ni uno, oiga.
1: Así dice, ¿no?
0: Sí, y luego dice la señora, dice, oiga, ya tome, tome, vaya tomando, si no voy a ir hablando como el otro día.
1: Aquí, piecita de patrolitos, de a una. Ellos no están con problemas de manejar cacho, cosas así. Pero los de la calle sacan targets, ¡aló! ¡Aló! Diciendo, no saben a quién llamas con tarjeta de crédito.
0: Exacto.
1: ¿Es cierto,
0: patrón? Sí, verdad, es patrón. Ahora sí, vamos con música entonces para todos nuestros cholitos y cholitas. ¡Vamos!
1: ¿Qué canción sería una cholita, una musiquita, una cholaza, pero hace...
0: Una

0: 1239-4243. ¿Qué canción quiere escuchar en esta tarde bonita? Aquí vamos a programar sus canciones en el segmento Las Cholas y los Cholos. A mí póngame una de acordeón, dice Bea Joselito.
1: Déjeme ver.
0: Ya póngale una de los nuestros abuelitos para recordar cuando ellos eran jóvenes. Eso. Sí. ¿Quién no baila estas canciones de Banda de Pueblo?
1: Claro. Ahí va una canción de acordeón para el compañero. Déjeme ver si está afinado bien el
0: acordeón.
1: Déjeme ver. Ahora está la acordeón allá.
0: Ahí está.
1: Ya conecté,
0: ya está.
1: Voy a probar.
0: Ahora sí. Ya, pruebe.
1: Caramba, deja afinar.
0: Para afinar, hombre.
1: Aguanta, ahí va.
0: Ya,
1: caramba,
0: ahí está.
1: Deja afino bien, de repente va a irme con chalado en la Remy. Ahí va. Ojalá me salga bien, mi suca.
0: Ahora sí.
1: Ahí está.
0: Cholos y cholas.
1: Déjame ver, ahí va.
0: Mándale.
1: Cholote esa canción. Altura de José Lo nomás.

0: Procedan ustedes. Yo lo que respeto.
1: Más al cholito este que va llegando por acá, ¿no es cierto?
2: ¡Ay, la virgencita! ¡Dios le pague! ¡Vive Chunguito! ¡Que vive Dios te!
0: El cholito no se hace, así mismo habla.
1: ¡Vida Chunguito! Así mismo habla el perro. Este cuchitico también.
0: No lo estamos haciendo, show el más, el show.
1: Este cuchitico. Este cuchitico también. Y amigo ya.
0: ¿Y la vacina?
1: Acá.
0: Más uno, no. Más es, no más es.
1: Dios tío. Vamos con más música.
0: Entonces, nosotros vamos. Nos vamos. Ponga,
1: ponga,
0: no
1: más ponga los solitos, ponga.
0: Palomita
1: santa. 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
0: De ahí donde sale la famosa frase, Zucca. Haz levantas al papi, es la canción que le gusta. Papá, borracho.
1: Papi, levanta, estás haciendo su canción, papi, apure.
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0: Hola, abuelito. Cuando tenías 15 años, él bailaba con las canciones y él tenía 95 el centavo.

0: claro. Oiga, ¿sí o no? Cuando dice el cholo aniñado, dice, no sé bailar el cholo de pueblo.
1: El cholo de pueblo.
0: El cholo de pueblo.
2: No sé,
0: el cholo de pueblo, no sé bailar salsa, no sé bailar bachata, no sé bailar ni reggaetón. Ah, pero póngame una música nacional. Y de una, yo soy el patrimonio cultural como ser esa, vea.
1: Ahí va.
0: Póngale, póngale ahí.
1: ¿Qué que puede ver mi suki? ¿Cómo está mi coge en curva yo cuando estaba levantando el pantalón?
0: Usted también, mijo.
1: Ya también estoy acá.
0: Ya, patroncito, usted también de amarrarse bien los pantalones, hombre.
1: Patrona también.
0: No andando ahí a flojo, casi un flojo, voy a decir.
1: Ahí va. Ahí está. Esta canción no te falta.
0: Para bailar. Eso.

0: gacho para todos los sufridores, por favor.
1: ¿Qué segmentito?
0: 13:29.
1: Musiquita que siempre va a escuchar en la casa de una fijita así de Patronix.
0: Siempre, siempre. De ella por Tarqui, así.
1: Acá, sí, por Tarqui.
0: Donde
1: por
0: vive el Navy.
1: Sí, por allá. Típica fiestita ahí de una. Vamos a con, no DJ, dice. Vamos con otras disco móvil.
0: Eso, una fiesta en, el solito en una fiesta de pueblo, él no baila. Yeah. El DJ también deja poner una pista y se va a bailar con la gente.
1: Se ha pasado.
0: Luego dice, aguante, aguante, dice a la que más le gustó que le sacó bailar DJ. Aguante, dice, se me acaba la pista, voy a poner otra vez. Y ya luego la chica al lado de él arriba ya.
1: Claro.
0: ¿Sí o no?
1: Patronita que en la fiesta de pueblo, de casa. Laura dice, hagamos padrino, dice, hagamos de compa después de la comida.
0: Chola que viene acompañada del marido, pero ya bailado con el primo, el vecino y el compadre. ¿Sí o no?
1: Va a comer el compadre.
0: Sí, va a comer. No, no, va bailando con el compadre, era, oiga. Oiga, los cholos aniñados, en cambio, ¿qué hacen ellos? Música nacional, no gracias. Yo vine por el DJ, por música tropical, por favor.
1: Sí, sí.
0: El chola niñano dice, por favor, ponga música electrónica, por favor.
1: Ahora dice,
0: esa música nacional, no, por
1: ahora
0: favor.
1: Ahora dice, Suquita, trip. Ponga música trip.
0: Por favor, música trip.
1: Eso es la música trip de los

0: así de las hay de Tesla.
1: Dice, o sea, yo no bailo esa música. ¿Qué música están poniendo? ¿Qué chala? O sea.
0: Fiesta de Patronito de Contesno. Pero fiesta de pueblo. Anda, ves el guambra, pervecho negro, el terno, el bautizado.
1: Ah, yo pensé que hecho negro de tanto trago que se metió.
0: No, papá, eso fue
1: la chola. La chola en el salón ahí, no, qué pena bailar. Ah, pero en la fiesta de pueblo, quítate que ahí voy.
0: Esta música es la chip.
1: No importa que se le ponga los zapatos de polvo. Ahí baila toda la cholita. A ver, vamos a ver la música nacional. Por favor.
0: La trip que
1: a ver, yo le pido, por favor, señor DJ, pónganme la música de tres.
0: El animador se la cae.
2: Encantado, le vamos a poner su canción. Ahora mismo suena.
0: Pero fiesta de pueblo. Bueno, no pueden hablar el ánimo.
1: En la fiesta del pueblo dice, dele longuito, dele cholito, dele guambrita, sí, así.
0: Es la chip de la jaja.

0: Úsalo soltero.
1: Pero en casita de pueblo, tontano si quieres ser soltero.
2: No es cierto, el cholo aniñado dice, yo no sé bailar música mexicana.
1: Sí,
2: por favor, póngame otra música.
1: Aquí hay dos cholos, ¿verdad? Vamos
2: a ver a los cholos que van llegando, muchas gracias.
1: Cholo que respeta, que termina en 9975.
2: Oiga, dice Dieguito Loja por acá, dice, con esas canciones me dan unas ganas de bajarme del carro y bailar en pleno Manhattan. Yo quisiera que baile, oiga, yo sí quisiera que haga eso y nos mande un video ya. Así de puro cholo ecuatoriano.
1: Cholo, pues, por fiados.
2: Cholo, bien cholazo, baile en Manhattan. Cholo, póngale ahora, si vamos con música para nuestros cholos y cholas, a ver si así nos mandan los videos acá al WhatsApp de la radio, al más 593-98412-3943. Por acá Tabito va llegando el programa.

0: seno grande. No era seno, perdón, jefe, perdón.
1: No, si es así, pueblo chico, infierno grande. Ahí se sabe todos los chismes.
0: Sí, no.
1: Por eso han migrado a New York. Ay, pero igual allá también es igual, ¿no es cierto? Ahora sí, vamos, vamos. 13 con 34.

0: ascultit, este muzica de Cholix. Făceam Cholaza muzica.
1: Ia vei, imagine-se. Buena muzica. Claro, póngale otra, póngale.
0: Otra de Cholos.
1: Sí, solo Cholos hoy día. No hay aniñados aquí, candelinas, candelinos. Todos somos choritos.
0: Nota que no somos aniñados. Sepa, disculpa mi insoquito.
1: Ya, muy bien. Claro.
0: De sangre azul tiene gusto.
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1: 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Nuestro artista Alex G. Suscríbete, el cantante solidario de todas las multitudes, llevando nuestra música a otro nivel. Suscríbete, Alex G. Ahora sí, continuamos con los cholos y cholas, por favor. Vamos con esa música nacional, esa música de los ecuatorianos. Música para recordar aquellos tiempos. Saludos para la chola y el cholo de Candela Pura, dice. Gracias por esa salud.
0: Cholo que respeta en fiesta de pueblo, de casa. 3 de la mañana. Ponga esa canción así.
1: Ya, muy bien, ponga.
0: Y el señor no es DJ, es disco móvil. Pero sí, eso, plum, debajo del baño, al señor dijo.
1: Así, siempre les mandan allá, debajo del baño, debajo de las gradas.
0: Está sonando la trompeta y con todo las, y el tadal le ponen música.
1: Claro.
0: Bueno, ahí va una canción, está ahí, venga.
2: Ovejita, ¿qué estás haciendo?
0: Es la música.
2: Yo no.
1: Ovejita caminante.
0: Imagínense el jefe David, cuando se ha gastado de unos 12 años.
1: Dele, Cholito, estamos.

0: segmento, muchachos. ¿Cómo que ves? De mí nomás estás hablando.
1: Uy, por favor. Nosotros hablamos porque de para eso nos pagan.
0: Sí, sí.
1: Claro,
0: para vamos a musiquita para patrones.
1: A ver, vamos, póngale para todos los
0: Una vez yo contaba dicho que ando ya hace unos 6 años. Dice, ponga pues esta canción de Joe Sabra, dice.
1: Joe Sabra. Ah, es de Byron Caicedo.
0: Eso iba a decir. Sí, venga, sí. Pongan a Joe Sabra. Esa es la que hace. ¡Ya! ¿Cuál? Dijo, así me. ¿Qué ha sido esta?
1: Allá, Rosaura.
0: Escuche.
1: Para las bolitas, o sea, lindas canciones.

0: Solich. Nada que hacer, mijo.
1: Póngale otra, póngale otra.
0: Una más. Ya con tanto, más de 3 de la mañana.
1: Póngale de una vez eso. Chelas y cholitos, esas no, por favor, esas no.
0: Cholita, ya. No, no, ese es el segmento, mamá.

0: entretenimiento, pero solo porque lo dice. Solo porque lo dice.
1: Ya, ya. No vamos a cerrar nada. Aquí seguimos con el segmento hasta las 14 horas.
0: ¿Qué dice?
1: Por acá dice, vea.
0: Cholote, entonces.
1: Cholote, oiga. No, hable bien. Ya, diga, pero ¿qué va a dar? Dice el mismo. Cholos, ¿qué tal si hacemos un reto y se ganan un premio? A ver, ¿qué? Diga.
0: ¿Quién? ¿Qué anden Carlos Rodríguez por la fea libre? Cantando la vida.
1: Van a mandar el video bailando cholos y cholas.
0: ¿Qué está haciendo?
1: No hacen. Sí
0: por
1: hacen.
0: Dos cosas.
1: Espera, los oyentes sí hacen. ¿Qué dicen oyentes? A ver, no me hagan quedar mal.
0: Por dos cosas me supongo.
1: A ver, porque dígame una.
0: Una, porque tiene miedo que subamos a las redes.
1: Ya, no vamos a subir. Ya. Una.
0: Dos, porque tienen dos celulares y no quieren que sepa dos nombres. Ya está.
1: No es cierto. Todo cholo que se respeta tiene dos teléfonos. Uno para grabar yéndose a su casa.
0: Ya, acabemos con el cemento, porque ya dejemos allá.
1: No, todavía falta, hable bien.
0: Ya.
1: Cholo, que se respeta.
0: Todo lo que él dijo, ya vamos, Cholo, que se respeta, bravo.
2: Y es así.
0: ¡Vámonos!
1: Vamos ahí, 13:45 minutos.
0: Ya hemos culminado el Cholos y Cholas, el reto de una, que lo que quieran.
1: De una, qué reto ya. Pónganos nomás cualquier reto. Aquí estamos, David y la Suquita, para compartir con ustedes candela pura. Díganos qué reto quieren, nosotros hacemos.
0: Avante, aquí está.
1: Nos encanta que nos reten.
0: Aquí, va. Aguante.
3: Venete.
2: Solo quédate una noche más.
0: Ahí va. Esto voy a pedirle.
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0: Ahí está, ya.
1: Regrese la canción,
0: Ahí va.
1: Ya cerramos el segmento a los cholos y las cholas. Muchísimas gracias. Ya saben, ¿qué reto quieren que hagamos nuestros oyentes? Hoy día ustedes tienen la posta. Ustedes nos dicen y nosotros aquí lo cumplimos, ¿ok? Dele ahí, suelten los retos. Que se vengan los retos.
0: Nosotros cumplimos, es como digo ya, cambien ese mente.

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0: 14:02. Oiga, recién están algunos reviviendo de Chuchaqui del fin de semana. Va a hacer recaer de nuevo.
1: Yo remato de una.
0: Así salvajote, Steven, chico. 14:03.
1: Qué rico, mi hermano,
0: oiga.
1: Es más.

0: este uno sea de la casa y entera de cosas.
1: No, en la misma casa uno se entera de cosas.
0: Así
1: porque,
0: no.
1: Porque te cuentan ya tus amigas, tus vecinos por las redes sociales. Ya postean en Facebook.
0: No hagan recaer, dice eso.
1: No hagan recaer. Vamos a revisar el WhatsApp. Sí, estamos en este segmento de los migajeros. Como todos los días hacemos el segmento.
0: Porque los muestros ya no hacemos los nunca.
1: Sí, vamos a hacer los muertos ya. Ya porque ahorita es bien chagado. Es que anda, es que ya. Bien comidito, Ana.
0: Caramba.
1: Oiga, con esas canciones me dan ganas de bajar del carro, dice, y tomar unas dos que tres.
0: ¿Cuál dice?
1: Acá a nuestros oyentes. Juan Francisco nos hace llegar un video. No harán recaer en Lu. Es lunes. Está pintando, Vera. ¿Y qué es ese pintado, oiga?
0: Ve, pantalón hecho blanco, el hombre.
1: No, las paredes, dos saqueadas.
0: Ve, ahí está. Chepadote como Barça.
1: Chao, vea, qué lindo. Gracias, Juan Francisco, por ese video. Muchas gracias. Por acá dice Mercy, bendecida semana, Suquita y David en camino a casita. Gracias, mi reina Mercy. Que le vaya bonito, que Dios le bendiga. Gracias por ese reporte. Gracias por escucharnos. Cuídese mucho, tomar agüita, almorzará. Y que le vaya de lo mejor, mi Mercy.
0: Vea, no.
1: Un abrazote.
0: Majadera, la Anita Cecilia. Majadera.
1: Beso.
0: Majadera.
1: Ay, póngale el audio, ¿qué dice?
2: Hello.
0: Ahí está.
1: Hello. Oli.
2: Estoy mandando esta hora porque. Bueno, como yo siempre formo con él. Con el WAP, entonces, no.
0: Ya,
2: estoy diciendo nomás.
0: Aguante, Anita, usted me ilusionó y me bota. Ya, no me está reclamando nada.
2: Sí, pues,
0: no.
2: La jefa va. Le va a botar la radio. No, discúlpame. Es una broma que me digo.
0: Anita, todo show, tranquila.
1: Anita, ya. ¿De qué estás reclamando?
0: Diciendo que me dice guapo, mi amor, ¿quieres casarte conmigo? Yo no le aceptes, por eso le van a pasar mal.
1: Y ahora está serio usted.
0: Yo sé que usted es casada, tiene 20 hijos, 5 monstruos. Ay, Dios. Yo sé, tú estás loco. Ahí está.
2: Es una broma nomás, o maybe puedes escuchar la otra.
0: No, tranquila.
2: La otra hija. La novia esa del David, sí.
0: Ahí está, ya.
2: Me va a pegar.
0: Ya está.
1: ¿Quién le va a pegar? No, que le pegue un buen beso nomás.
2: No, bueno, yo bromo, no sé si es que le gusta. Las bromas, pero a mí me gusta bromas.
0: Nos amamos, ¿pero qué?
2: Y bueno, eso es.
1: Nos amamos.
2: Ahorita estoy aclarando porque ahorita está ahí. Tengo tiempo. Ya.
1: Ahorita tengo tiempo de atenderte.
0: Ahorita tengo tiempo de pagar tu boca.
1: Ahorita tengo tiempo de atenderte, mijito, dice.
0: No me importa.
1: Oiga, ¿sabe qué dice por acá un oyente? Quiero que lleguen a la radio vestidos de cholo, el Davy con Samaro y el Poncho y la Zuka con la pollera y el paño. Y hacer el programa Candela Pura, los cholos y las cholas.
0: No quiere que vengan vestidos de cuchimaño, me encanta la vida.
1: No quiere también que le mandemos unos pascuis por allá a eso.
0: No quiere también que la Zuka se vista de India María.
1: Empezó. No quiere que el David también se vista de cholote.
0: No quiere que vista
1: de cholote. Ya viene vestido, solo le falta el traje.
0: No quiere que vea vestido de Cantinflas.
1: Juan Francisco, estoy dando, dice, compu, tapando unos huecos, dice. No estoy pintando, de poniendo de segundo rosero corazón de papel hasta New York. Claro, vean, nos están solicitando.
0: Mira que mandan a Ceci. Tantos cuyes, miren, sí vio la fotito.
1: Anita Cecilia, mande por favor un hito. ¿Para quién son esas delicias, oiga? Solo nos hacen tener ganas aquí, yo que ni he almorzado. Ve, rico, rico. Buen provecho a todos quienes están almorzando en esta tarde chévere de lunes, iniciando la semana.
0: Ya me visité.
1: Complacencias inmediatas. Hágame saber al WhatsApp de la radio al 098-412-3943. Seguimos con Rocola o la cambiamos. Usted tiene la posta.

0: famosa frase.
1: Oye, préndame el micrófono hablando yo.
0: O Xuxa.
1: No, no, no. Yo ya sé cuando está prendido, mire.
0: ¿Quién está ahí?
2: Tuntún.
0: Aquí estamos andando.
1: ¿Qué anda haciendo? Tuntún.
0: Aquí estamos andando.
1: Llegó tu amorcito.
0: La cerveza no habla.
1: Tuntún.
0: Espera, don Cecitar, vea.
1: Tuntún.
0: Llegó don Cecitar.
1: Cecitar dice, oiga, la señora Anita está madreada todavía, dice. Está requemándose.
0: Sí, está demasiada, ¿no?
1: ¿Qué le pasaría?
0: No, porque está con mañana.
1: ¿Estará con Chucky? ¿No le darían el abrazo del día?
0: Creo que está queriendo hacer un abrazo. No se amanece en Estados Unidos, ¿qué esperas aquí en Ecuador?
1: Oiga, saludos para nuestro querido John Paul desde Los Hamptons.
0: Caramba,
1: aquí escuchando, dice, estamos con candela pura como cada día. Y si me complace con una canción, que Dios te bendiga para mi hijo que hoy está de cumpleaños. Caramba. Y que vive el cumpleañero.
0: Que vive.
1: Y que Dios y la Virgencita me lo cuiden y desde el cielo la mamá le proteja por donde sea que vaya. Hoy en sus 20 años... De parte de su papá John Paul desde Los Hamptons, que le quiere, le adora, le ama con todo el corazón y que ahí estará él para cuando su hijo lo necesite. Siempre su papá con todo el amor del mundo. ¡Que viva el cumpleañero!
0: ¡Que viva!
1: Gracias por un video, vea. Ahí está el cumpleañero en el video. Muchas gracias, John Paul. Muchas felicidades para su hijo. ¿Cómo se llama el guagua? Porque siempre nuestros hijos serán nuestros bebés, nuestros guaguas, como se dice, ¿no? Para nosotros siempre ellos serán nuestros bebés. Y para él, que Dios le bendiga en sus 20 años. Muchas felicidades, cumpleañero. Que Dios le bendiga, que Dios le proteja y que cumpla muchos años más.
0: Deje poner la casa ahorita mismo.
1: Claro que sí, va, póngale.
0: Va. Pero que mande el nombrecito para...
1: Claro, el nombre del afortunado, el nombre... del heredero. Ahí está la Anita Cecilia. No, no, no está nada revivida, dice ni Chuchaki. Al contrario.
0: Está botada.
1: Vamos a ponerle la canción al cumpleañero. ¿Quién nació un día como hoy? Eso.
3: ¡Feliz cumpleaños!
1: ¡Que viva el cumpleañero!
4: ¡Que Dios te bendiga! Y que cumplas.
0: ¡Vaya ahí, Bizuca!
1: ¡Claro, por supuesto! En este lunes 14 de septiembre queremos saludar al cumpleañero, Michael Eduardo. ¡Felicidades! Muchas felicidades al cumpleañero, que Dios le bendiga. Que vive el cumpleañero, ahí está junto a su papá. ¡Dele el abrazo, eso! ¡Dele el abrazo a su hijo!
0: Está haciendo ahí está, ese es de los planos, mira el video.
1: Es el hijo.
0: ¿Cómo está con los planos? El arquitecto.
1: Él es el mero mero. Felicidades.

0: ¿Quién está cantando la canción ustedes?
1: Ya dele, dele, ya dele, para el cumpleañero, con mucho cariño. Siempre los cumpleañeros cantan.

0: los días se cumplen años y pues es un año más.
1: ¿Ya?
0: De cumplir objetivos, de cumplir metas, de cumplir todos los deseos de su corazón. Michael Eduardo.
1: ¡Pícase la trompuda del azúcar!
0: Ahí a vuelta. Ay, ay, ay, por favor.

0: Saludos para el hijo de Johncito. Dice que Dios derrame muchos años más de vida y felicidad. Así es, cuando nuestros hijos cumplen años es lo mejor, lo maravilloso. Y ahí es cuando uno dice, ya no crezcas más. Ya no crezcas más, hijo.
1: Más, te compras calzones más grandes.
0: No, no, ya no crezcas más porque ya luego vienen más problemas. Ya hacen su vida.
1: Se va.
0: El cansado y no ha hecho nada. Saca, yo estaba cantando.
1: Saca, dice, se va.
0: Siempre pasa cansado el David Manuel.
1: Sí, no.
0: Sí, nunca hace nada.
1: Deje ponerlo, deje ponerlo.
0: Así es, es un rebalde de una vez. Eso, gracias John Paul, de parte de su papá, para Michael Eduardo en su cumpleaños, que cumpla 1000 años más. Y pues su papá le quiere decir que le quiere muchísimo, que desde el fondo de su corazón le quiere, le adora, le ama, y que ahí estará él siempre a su lado para lo que usted quiera. Cuente con su papá. Y de parte de su mamá desde el cielo, que le abraza inmensamente y le cuida desde allá. Que Dios le bendiga.

0: mejor.
1: Nada de tristezas. Ahora sí, unita, unita, por favor, para el cumpleañero. Eso. Oiga, bien dicen, unos cumplen años y otros...
2: Y otros tienen computadoras viejas.
1: Y otros prenden, se prenden solas, oye.

0: qué chévere. Se viene. Estamos en el segmento Los Migajeros. Por aquí van apareciendo algunos migajeros. Se viene en estos momentos el drama. Denle David y
1: Jerry. Aparte de dramático, vendedor de chicles.
0: ¿Migajero?
1: Migajero.
0: El fin.
1: Sí. Acá nos llegó un video medio comprometedor.
0: A ver, póngale.
1: Solo escuchen el audio y salgan conclusiones.

0: devuélvale el calor.
1: Mucha razón.
0: Devuélvale la vida, hombre.
1: Devuélvalo, que devuelvan a mi compañero.
0: Sí, por favor. Ya devuélvanle, hombre, ya. Devuélvanle el calor, devuélvanle la vida, hombre.
1: No, ya, mucha razón.
0: Sí, ya. En estos momentos.
1: En su caso va direccionado para la...
0: Ya, gracias por ese mensaje. O se equivocó de chat. Yo creo que le enviaron y se equivocó de chat.
1: No sé, para mí que no. ¿Y qué digo, compañero?

0: tiene el lunes que no tenga el sábado?
1: ¿Qué tiene él que no tenga yo, dice?
0: Más claro.
1: Destape, destape, unita más.

0: con mi jefe. No, está bien. Es,
1: si uno recae, recae en todos.
0: Descansa.
1: Si uno recae, recae en todos aquí. ¿Sí o no?
0: Ya. Aprenden al Diego López.
2: Sé quién fue.
0: De lunes a sábado, toma. Domingo. Se puede pagar al Rux, pues.

0: Hay unos chicles chupetes, caramelos, saben vender.
1: Vendemos chips, claro, vendemos Twinkies.
2: Para que llamen a la
0: Fix. Ya, no, tanto es lo que es que en el anuncio le llaman a otra parte.
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1: No va a reírse de mí, no va a reírse de mí,
0: agarra el check, bloom a la casa.
1: No va a reírse de mí,
0: que yo me, nada, estoy de vacaciones, nada. Nada, perdón.
2: Claro.
0: Ir apagando la cuenta en este mundo.

0: Aquí a ver, el segmentito del Espigatero. No puedo. Llega uno.
1: Pero vamos a ver qué dice ese migajero.
0: Escuchemos, escuchemos.
1: Hola, René Morocho Picón.
0: Ahí va. O si cuáles lo que dijo.
1: Suquita.
2: Suquita.
3: Baby, papi. Ya que están con el negocio, dejen vender heladitos. Helados, helados, helados de coffee crema, helados.
1: Muy bien, vea, bienvenido, claro.
0: Se abrió el negocio,
1: se abrió el negocio, cualquier emprendimiento, bienvenido, ya saben.
0: Ven. Alguien que quiera venderme así, cacheteo, así cosas, vengan.
1: Chicles, chupetes, canelas, canelas.
0: Globitos, eso es genial y con luces y
1: chicles, chupetes, caramelos, globitos, ponchos, ¿sabes?
0: Después de la lluvia.
1: Claro, es ponchos de frío, ponchos de calor.
0: Just, ven esta, usted ve la mejor. Los ponchitos, sabe que es más caro.
1: Eso es. Por acá dice, por favor, Charlie dice, de visita de poniendo de Aladino penas, ya que se jode esta vaina, dice.
0: A ver, Charlie, no se amaja.
1: No enojaditos, oiga. Enojados, les veo, iniciando la semana. No, no, no, ya no importa. Póngale, póngale, póngale. Aquí estamos complaciéndoles a todos. Cualquier emprendimiento, venga nomás.
0: Claro.
1: Ya René Morocho está con los helados.
0: Ya voy a
1: cosas. David está con los bolos.
0: Ya voy con esa pastilla.
3: Helados, helados, helados de coco y crema, helados. A
1: ver. Diga, diga, canelas, canelas para cortar esa parte y subir a nuestros segmentos. Vea.
0: ¿Qué cosa usted vendiera a mis suquitos de si fuera así de las fiestas?
1: Chupetes. Pañuelos, pañuelos les voy a vender para los que lloran.
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0: es. Yo vendiera unos boletics al pase a la chaca.
1: Pues está en el concierto, pues ¿cómo va a ser eso?
0: Mata el chacho, que da miedo.
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0: Bueno, pues, el pollo, etc.

0: yo me pregunto.
1: ¿Qué se pregunta? A ver, cuente.
0: El Aladino, ¿dónde agarró tanta fuerza para decir semejante cosa?
1: ¿Quién?
0: El Aladino.
1: Sí, no es cierto. Y hasta que haga llorar.
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0: Estaba tan botado que hizo esta canción.
1: Tan dolido, tan migajero.
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0: cara. ¿Qué fue que hacen llorar?
1: Imagínense, ahí por ahí a los que les toca, ¿no? Claro. Saludos.
0: Yo digo una cosa.
1: Cuente.
0: Vamos con otra.
1: Oiga, Santiaguito Tapia, muy buenas tardes. Bienvenido, caballero. Gracias por venir.
0: Haga lo que yo le dije.
1: No.
0: Con las
1: huevas. Ay, por favor. Esas no.
0: Parqueen el caballo, por favor.
1: Eso, ajúa, chiquitito.
0: No, está por favor.

0: 14:41. Ay, ay, ay, la gente romántica, ¿dónde está? La gente enamorada, decepcionada, dolida, dejada. Los enamorados, ¿qué vive el amor?
1: Más tarde, ¿dónde están yuyos?
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0: Algunos queriendo ponerse romántico y este agua fiesta.

0: Se viene el drama, por favor.
1: Pucha, ¿qué pasa, John?
0: No, Paul Huesca. A ver, dice, pregunta seria. Después de tantas decepciones, ¿uno puede volver a enamorarse como la primera vez? Confirmen, torcidos.
1: Oiga, repítame la pregunta como Miss Ecuador.
0: Hable en serio. No, diga de nuevo. Por favor, diga.
1: Por favor, repítame la pregunta.
0: ¿Ya? Después de tantas decepciones,
1: ¿ya?
0: ¿Usted puede volver a enamorarse como la primera vez?
1: Solo puedo decir dos cosas. No, tres cosas.
0: A ver, dígale.
1: Copia de la cédula. Copia de la luz.
0: No.
1: Y un garante. Y hágase un préstamo.
0: ¿Para qué?
1: ¿Para que te haga qué pensar? ¿Estás pensando? Tienes novia.
0: Mira, yo le digo a Paulucha una. Paulucha. Primero, cédula de identidad. Ya. Para ver si es que es soltera, casada, viuda, divorciada.
1: Ya.
0: A ver si es del segundo round, novio, no sé cómo nos toca.
1: Ya,
0: segunda.
1: Ya.
0: Carta de recomendación del último ex.
1: Agarramos.
0: Y el tiempo, ¿hace qué tiempo estuvo con alguien más?
1: Ya. Más tarde, currículum vital.
0: Y uno puede volverse a enamorar como la primera vez. Depende.
1: No, depende.
0: No creo. Yo pienso que no. No se vuelve a enamorar como la primera vez.
1: ¿Será?
0: Porque es diferente persona, diferente tiempo.
1: Eso es en tu tiempo, José Delgado.

0: le dieron de tomar mucho. Ya ven, ya llegaron los enamorados, mire. Leito Chamba, Mercy, Carmita Carchi, Anita Cecilia. No, los románticos, dije, ¿dónde están?
1: Perdón.
0: Ellos sí tienen corazón, oiga. Usted,
1: presidente.
0: Pero el hecho que usted no tenga corazón no quiere decir que el resto no tenga.
1: Que por todas las cosas que ha pasado en la vida uno...
0: Ya, no tiene corazón.
1: No, no es que no tenga, si no tuviera ahí ya desmenuzado por ahí. No, sí, no.
0: Hecho en partes.
1: Solo sé que tengo que estar bien, o sea, no hay... ¿Dónde está? Y soy más ronco que antes, no pasa nada.
0: Ahora es más rocoto que antes, dice.
1: Claro.
0: Oiga, dice Polushka, no me ha pasado, pero era curiosidad, muchachos. Dice.
1: ¿Cuál dice?
0: Empezó.
1: No, Polushka,
0: a ver.
1: ¿Cómo es? Botas la piedra y escondes la mano.
0: Yo pensé que era el caso de él, oiga. No, pues así.
1: A ver, ¿cómo es la tontera, Polushka? Botas un piedras en la nuca y ahora te haces el pendejo. No.
0: Bota la piedra, esconde la mano.
1: Sí.
0: Verán que el rodado, más rodado que piedra en huelga es el David.
1: Sí. A ver, Polushka.
0: Sí.
1: Solo por tu culpa, chicos, mensajes tengo en mis seguros. Eres un
0: falso.
1: Eres un mentiroso.
0: Falso.
1: Por tu culpa.
0: No tienes sentimientos, le dicen.
1: ¿Tú crees que ese es bonito en hacer esto? El que se hago preguntar soy yo.
0: Al David le dicen, eres un SS.
1: Sí. Un HP, yo pensé que era computadora,
0: sí,
1: pero
0: la marca.
1: Ha sido. Estoy hablando, Polushka.
0: Sí, solo por él. Y uno por opinar también, ya ve. Saludos, mi guapa Mercy, nos lleva sobre ruedas, nos llega un video de parte de ella, mire. Se detuvo para grabar su video, qué chévere. Gracias, mi querida Mercy, que le vaya bonito. Tiene 10, oiga. Ella está también, mire qué rico sol que hace allá. No sé en dónde se encuentra mi guapa Mercy. Cuénteme en qué parte de usted nos está enviando el video. Leito Chamba dice por acá, saludos, presente. Aquí estoy, ve, enamorados, con guiños, pasa, mandan corazones.
1: Pasa.
0: Leito Chamba, mi tío.
1: Es el cupido.
0: Ay, el cupido, va llegando. Miguel Heredia. Hola, misukis, están muy groseros con esas canciones, dice. Ay, ay, ay. Si tiene que llorar, pues llore.
1: Sí, mis Polushka.
0: Es lo que causa.
1: Aquí vos estás en Dios, un ser humano.
0: A todos. Saludos, Miguel Heredia.
1: Ahora, cuando respondes, no mandas un audio. Ahí estás contento.
0: Sí. Ando recogiendo a mi hijo de la escuela. Cuidado, se le olvide. Como la otra semana.
1: ¿Ves lo que causa el pueblo escanal?
0: Sí.
1: Te voy a bloquear por 24 horas.
0: Te queremos, Paul, te queremos. Sí, te queremos.
1: Te queremos. Sí.
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0: Ay, ay, ay, por favor.
1: Ah, no, está pasando, no sé.
0: Qué

0: Dennis sin haber cerrado.
1: Ay, el
0: Debbie.
1: Él no es romántico, les cuento, pilas ahí. Él no es romántico.
0: Yo, más romántico que puede ser conmigo, tanquear mi carro.
1: Allá. Lo más romántico que puede ser.
2: Espero
1: conmigo.
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0: escucha.
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0: Escucha, mi sol.
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0: Ahí está.
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0: tenemos un gato.
1: ¿Y los que ya tenemos un gato?
0: En la feria venden unos dinosaurios.
1: Ya tengo dinosaurios.
0: Entonces, 100 mil dólares para que tengan que pensar.
1: Híjole, sufriendo después.
0: ¡Ay, señor!
1: Polushka, bienvenido.
0: ¿Qué, ahora, ¿qué quieres?
1: Ya,
0: metes polémica.
1: A ver, póngale primero el polémica, por favor.
0: Ahora vamos a polémica.
1: Ahí va. En estos momentos se viene el drama Polushka.
2: ¿Qué tal, Mijines? ¿Qué tal? Ya no pongan esas canciones, Mijines, que ya van a hacer recaer. Y apenas hoy lunes. Ya no pongan. Den poniendo algo más movidito, mejor. Que ya está dando ganas de llorar con esas canciones. Ya.
1: Yo sí he dicho, aquí bailan, si bailo yo, bailan todos. Si lloro yo, lloran todos.
0: Si hacen un bingo,
1: vamos a hacer un bingo.
0: Todos ganamos.
1: Así que vayan por favor todos, por favor, al bingo. Con nuestro querido, a favor del señor Luis Pinguín. Ahí está, por favor. 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Ya lo saben, entonces, todos invitados, por favor. 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Vamos ahora sí, gracias a todos por ese reporte de sintonía. Ya Davidito, cambie por favor, cambie eso por favor, ya. Ya lloraron un poquito, ya recordaron un poquito, ya se pusieron alegres, reportaron sintonía, los cholos y las cholas. Muchísimas gracias a toda la audiencia. Gracias por acompañarnos en esta tarde chévere. Gracias por esos reportes de sintonía. Gracias a los cumpleañeros. Gracias a toditos nuestros oyentes, canelinas y candelinos. Oiga, ¿y era otra, oiga?
0: ¿Y era otra?
1: Sí, sí. El Chuquito Chompo.
0: Ah, sí. ¿Pero qué tiene el tigre bravo con el Chuco Chompo?
1: Nada, póngame ahora el Chuco. Ambos son bravos. Mientras tanto, yo me despido de toda la audiencia. Gracias a todos por acompañarnos. Gracias por estar acompañándonos, Candela Pura. Así es. Eso, póngale.
0: Ahí va. ¿En acapela o quieren per capela o en lo que sea?
1: Oiga, no, pues tiene que ponerle. Gracias. Gracias por este programón. Con ustedes, mis cholas y mis cholos, mi gente bonita.
0: Ay,
1: por favor. Y recuerden, lo que empieza con fe, se camina con fuerza y se termina con gratitud. Gracias por acompañarme, por sus mensajes, todas las ocurrencias del día de hoy. Les mando besos, abrazos con mucho cariño. Elena Ushka, la subida, la peligrosa. En este rico lunes, con actitud positiva, siempre.

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1: Hola, punto, ¿cómo estamos? Qué gusto arrancar de la mejor manera este lunes sabroso. Listo, puesto para iniciar. Andamos afónicos. Andamos afónicos, pero no hay problema. Aquí le metemos más swing, swing, swing, swing. Cerramos el telón de la buena chicha. Cerramos el telón de la buena música ecuatoriana. Es momento de el round número 2 con el servidor de este. Este mero, mero, mero. El señor David, listo para ponerte música sabrosa. Hola, ¿cómo estamos? Espero que tu fin de semana haya sido sabroso. Que tu fin de semana haya sido productivo, laborioso. Algo brutal. Te visito la mía. Se preguntarán a Mónico, pero todo que ver. Estoy preparado para ponerte música. ¿Cómo estamos? Alex G. El mercado minimal que hay también. ¿Qué habla por ahí también? ¿Ya no? Perfecto. Relax. Y tenemos invitadas también. Invitaditas para el gran bingo de nuestro querido amigo. Sí. Nuestro amiguito Luchito. Pinky. Todos invitaditos también. Ya paso todo el dato. Saludando a mis queridos y especiales. Es posible que estemos acá conectados con ustedes. Atraso de eventos, todo el equipo, todos los muchachos que hacen atraso de eventos. Ahora acabo de visito. Andábamos romanticones, andábamos por ahí, todo bien. ¿Cómo debe de ser? Déjame, tengamos por acá algo, música, sabrosura. Claro, acá ponemos de todo. David, ¿qué tienes por ahí?
2: ¡Chico! ¡Para, me mola!
1: Hoy vengo con algo.
0: ¡Candela te da una buena salsa!
1: Te voy a meter una salsita sabrosa. Esta hora de la tarde. Arrancamos el termómetro, siendo las 3 con 8 minutos. Nos vamos hasta las 18 horas con buena música. Hoy prometo en este lunes. Lunes desde cero, reseteo completo. Arrancamos la semana y como se debe. Usted tiene toda la capacidad de mandarnos un mensaje y el permiso de mandarnos un mensaje al más importante. Es habilitado. ¿Cómo estamos? Así está romántica, Pati. No voy a poder crucer.

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Adictiva. Lunes desde cero, reseteo completo. Los que andan ya poniéndose contra esta semana. Que sea esta semana de nuevas oportunidades. Que esta semana sea productiva. Y que arranquemos este lunes como se debe. Deseo que sí. Rumbo hasta las 8 horas tengo música para ti. Una salsa pegajosa, chiclosa. Luego tengo tanks. 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

vamos, Pulushka, mi brother, mis brothers. Yo de visito, por favor, la canción Yo No Te Puedo Armar del grupo Galé. ¡Ay! ¡De una, papá! Pulushka, salí, papá. Haz una onda, tío. Yo pensé que son los chicheros, ¿no?

0: de del Chiburá, pero ya, y a lo demás ya no me vas a convencer, ¿sí o no? Claro. Ya no me vas a convencer. ¿Qué pasa, René? Hola, papi, ¿qué estás bonito? ¿Qué tal? ¿Qué tal? Dímelo, dímelo.
1: David.
0: Papi, papi, ¿qué tal, papi?
1: Oye, ponte una salsita de Maelo Ruiz, he vuelto por ti.
0: A ver, ¿cuál dice?
1: Ponte una salsita de Maelo Ruiz, he vuelto por ti.
0: Ah, caramba. Oye, mi amor. Todo lo que pida papá, usted.

rico con una salsa más sabrosa que esa, no, ¿dónde ve, papi? Ya de una red. ¿Cómo vamos? Dímelo, dímelo, dímelo. Dijo, ¿qué salsa, papitico? Dele con todas las amiguitas. Salsica, papi, Ricky, Ricky, Ricky.

0: ese rayo desde mi casa. Y les comento que mil, pero mil disculpas a los que no lo pude levantar su pensequito. No se pasen también de groseros. Hola, Pablito, me dice. Ah, tampoco se pone el chavo. Otros por ahí me decían, hola, mi amor. ¿Qué pasó? Vámonos respetando, Juan Carlos. No, vayamos. Otro me dice que también que tenía el sábado. Papi, te espero fuera de la radio. Me llamo Mateo. Tampoco se pasen de escucha. Otro pasajito que me mandaron ahí, Juanito dice, te llevo el almuerzo, my love. Me llamo Antonio. Tampoco es. No sean groseros. Por favor, no sean groseros. Por eso ya, yo me asusté mejor desde mi casa haciendo la radio. Sepa disculpa, ¿no? Hola, Wilson. Con todo respeto. ¿Cómo estamos, Wilson? Dímelo, Sir Bastidas.
1: Pita, ¿me puede poner la música Manos Amarillas para Don Lolo acá? Está full sintonía aquí en Chicago.
0: Ah, caramba, Chicago, presente. Bueno, voy con esa. Manos Amarillas, baby. Don Lolo. ¿De mí quedan dejado? ¿Qué le pasa, Don Lolo?

0: siempre le mandan un saludito para Don Lolo. Escuche.
1: Para Don Lolo acá. Está Fullens.
0: Párale, bola. Yo sí me imagino cómo estará Don Lolo, ¿no? Si no es el uno, es el otro, le saludan, ¿no? Y de ley, como para de camello, de ley le demanda el mano a Don Lolo. De ley. Entonces, oreja, el cachete, de ley. Pero te queremos mucho, Don Lolo. Tranquilo. Bendito se los hombres, usted. ¡Caramba! ¡Don Lolo! ¡Este! ¡Échale pa' usted! ¡Caramba! ¡Caramba! ¡La familia!

Ma che so? Da me mi stimava Leonella, io lo avevo 8 punto per la papà. E se lui sono stato, se sempre se mandano solo per la sua nomia, allá en los nuevos a su flaca, a ver. Ese mío se quedó, no, está disfrazado de otra mujer, de otra mujer, de donde la gana. No me voy a expresar mal, mi Wilson Pastor. No me voy a expresar mal. Y vos, de donde la gana, no estés de 6 años, te pongo un texto tu WhatsApp. Ya lanzaste la piedra, Leonel. Lo me estás escondiendo la mano.

mi pana Eli. El viejo de la humilde. Ni idea. Llévalo, Joyelo.

Bobby. Ah, figura, papá. Tengo. Ah. Vamos, mi bro de buenas tardes, inicio de semana. Si alguien puedes mandarme. Ah, no, no puedo. ¿Podemos? La música, Teresa y Dani. ¿Cuál es esa, papá? Incluso le mando un saludo para la ñaña. ¡Uy! ¡Uy! ¡Suave con la ñaña del Pato Lucas! ¡Uy! Muchas de tigre, ojo, pero nada más tío, ¿no? Póngase busca, papá. Igual mando un saludo para

Confírmame esa nota. ¿Y cómo me puede poner la música a caretas para el Runa Ramón? Pues la pausa, regreso. Cerrando este primer round en el termómetro a través de la mejor estación que tiene Cuica.

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tres minutitos. Vamos a continuar con buena música. Relaxando a Fónico, pero no pases nada.

Incluso comenzamos justo, como digo, ustedes en esta tarde de Mercurio. El lunes que deseo reseteo total. Lo que anda por ahí, esos caballitos. Tengo que ver, un abrazo para ellos. Dejé invitarte para este, sí, este 20 de septiembre. Todos al mediodía invitaditos. Al gran amigo solidario del señor Luis Piquín. Tocaremos con comida ecuatoriana. Bornadito, ceviche, cuantitas, salchipapas, empanadas. Y lo más sabroso que puede haber es la chicha de cora. Bebida y mucho más, ¿sí?

la 171 Norden, es en Orange, New Jersey, la 0705. Todos invitados, por favor, ¿quieres comunicarte con los que están organizando? ¿Quieres comunicarte con el afectado? ¿Quieres comunicarte? ¿Quieres apoyar con un premio? ¿Quieres ser parte de ese premio? ¿Quieres apoyar?

tú puedes ayudar, donar, por justo, y con toda tu familia, y ser parte de ese gran pico solidario. Si ayudamos para ayudar, esperamos de lejos.

Lucho Lunes. ¿Cómo estamos? Dímelo, Pablito, y... para mi brother, el señor Tabito Cristian, ¿cómo vamos? Allá en el centro de baños. Un abrazo para ti, mi loco de los locos. Déjame mandar un saludo para toda la gente hermosa que disfrutó con ese servidor el día sábado en el Valle. Todo que ver en los efectos, todo que ver el equipo, todo que ver, muchachos, un abrazo para toda la gente. Luego de las dos fiestas que nos pegamos fin de semana, fónico, pero toda la buena vibra, actitud positiva, muchachos, ¿cómo vamos? Dímelo, dímelo, Lumière. Sí, así se llama, Lumière. El salón de excepciones que todo que ver. Estoy inteligente, no. Fruta, la pasamos muy bien. Sí, y nos vemos esta semana con los muchachos del viajero interprovincial. Luego nos vemos en la misma sede con los muchachos de la Transbiport. Toca que ver, David. Recomendaciones sabrosas, fabulosas para ti. A esta hora de la tarde, siendo las 4:26 minutos. Estamos acá. Tuvo que ver. 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Hablamos de una leyenda, hablamos de Alexi, el cantante solidario de todas las multitudes. Toda leyenda en Ecuador, Perú, Argentina, ahora sonando actualmente en los Estados Unidos. Y sacando éxitos sabrosos como Príncipe a mi modo, Mix Avesía, de Noti Mi Vida. Una mujer como tú, princesita. Triste me voy, tomando cerveza y mucho más. Síguelo en las redes sociales, están como Alex G en Facebook, TikTok y en su canal de YouTube. Y de paso suscríbase de una, llevando otra música a otro level. Pide tus éxitos en Candela Radio ahora mismo. Y como te mencionaba, están invitados todos al bingo solidario de nuestro amigo para Luchito Piquín, Luis Piquín. Todos invitados este 20 de septiembre a partir de las 12 del mediodía en la 271 Northern Stream, Orange, New Jersey. Mira con ese número 07050. Sí, allá tienen que ir tempranito, donde que va a haber de todo, muchachos. Tienen comida ecuatoriana, hornado, ceviche, guatita, salchipapas, empanadas, lo más sabroso que puede también, chichita de jura, bebida y mucho más. ¿Sí?
Y para rematar y que todo marche bonito, artistas invitados, artistas en vivo, premios y mucho, mucho, mucho más. Ahí vaya, vaya, con toda su familia, invitados todos, ayúdanos a ayudar. Te esperamos, que le va a ser bien y muy bien a Don Luchito Miguel. Un abrazo para todos. Seguimos conectaditos con ustedes a través de Cartelera Radio, lo más sabroso que puede tenerse ahora de la tarde en el termómetro con el David.

Barolo sabroso, de visita, crúzate por favor. ¿Para dónde, papá? ¿Para dónde me cruzo? ¿Para dónde, papá? ¿Para dónde? Solo tú dime. Haga todo oreja, yo todo oreja. Solo tú dime nomás. ¿Quieren que me cruce para Argentina?

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0: 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Seguimos con más de El Termómetro. David DJ, energía en movimiento.
2: No te olvides que los lunes, luego de las 5 de la tarde, tengo una horota para hacer música para treintines, música para esos de los dolmines, de Len. Te visito, por favor, dame dos, música para treintines.
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2: Ahí en el 2003.
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2: cuándo. Esta rola sabrosa.
3: Señorita. Hoy es 5 de septiembre y mi hija cumple 13. Tengo mezcla de emociones, alegrías y temores, y el corazón se me agita. Hoy es 5 de
2: septiembre. Música para treintines, papi. No.
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0: te hace una sabrosura de canción, papá. No hay problema. No hay problema. Vamos a recordar música de Trentines. Vamos a recordar esa música sabrosa.
1: Hoy es 5 de septiembre.
0: Claro, David.
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0: corta vida.
1: ¡Sabroso!
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1: Para este lunes sabroso.
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sabrosa que suenan acá en este programón llamado Cátedra Radio a través del termómetro, David. ¿Cómo vamos, David? Tengo una preparada por acá. Déjame. Esta suena bacano. Esta suena bacano, David. No, puede ser posible. Vea.

escúchate, escúchate.

acompañadita de esta recomendación sabrosa. Borracho y loco. Esta rola viene acompañada de este gran evento que se va a lanzar el 20 de diciembre. De septiembre a partir de las 12 del mediodía. Y sí, en la 271 Norte, Sim Orange, New Jersey. Sí, en la 07-050. Ahí están todos invitados. Tenemos de gran bingo solidario a favor del señor Luchito Pinguín. Todos invitados, por favor, acudir. Contaremos con comida ecuatoriana sabrosa, comportado, ceviche, guatita, chipapas, empanadas, sabrosa chicha de cora, bebida y mucho más. Y todos invitadistas, artistas invitados, vénganse todos acá. ¿Quieres comunicarte con los organizadores? ¿Quieres aportar en algo? ¿Quieres llevar usted premios? ¿Qué número, David? El 953-392-8449. Todos los números son los que tú puedes. Repítame, David. El 973-392-8449. Ellos están prestos y listos para recibir tu ayuda. Ahora mismo, ven con toda tu familia y pásatela sabroso, ¿sí? Ayudamos para ayudar.

Confírmame, baby, ¿tienes algo del jinete mayor? De ley. Qué hombre, papi. Esta vez la pidieron. Este es un rolón. ¿Quién no se acuerda de esa rola? Época del pop. De los emos. Buenas épocas también, buenas épocas.

pausa. Tengo una más en 87. Es esta, papá. Y tengo a ella también. A todos los cuarentones. Haciendo un recuento en esta música para treintines en rock and roll. Sabroso, sabroso. Linda Cecilia.

rola en esta hora de la tarde. Son las 5:23 minutos. ¿Qué me está escuchando? ¿Qué es lo que está haciendo? Me llevan los audífonos. ¿Dónde me lleva? Estamos recordando música para treintines y cuarentones allá en el 2000, en el 87, esa rolita. Uno de los del silencio, baby. Esa buena rola viene acompañada de una buena recomendación. Hablamos de una leyenda, como es Héroes de Leyenda. Hablamos a Richie y el cantante solidario con las multitudes. Ahora sonando en Estados Unidos, éxitos nuevecitos, recién salido el horno con Príncipe de Temo, a mi modo, mi cabecilla le gusta mi vida, una mujer como tú, princesita, si se va a ir tomando cerveza y mucho, pero mucho más. Y a todas sus redes sociales, a Facebook, TikTok, y en especial a YouTube, está como Alex G, suscríbete ahora mismo. Bueno, otra música, otro nivel, el Insolid G, de mí que viene por ahí. Si tú te dices también, ¿cómo te cruce ese gato? ¿Quieres verte guapetón? ¿Quieres marcar la diferencia? Otro barbecho. 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Mátalo para Luis Luz y Canal de Peluque esté a la moda siempre, siempre, siempre de visito. Caramba, caramba. Recomendaciones sabrosas ahora de la tarde que tiene por ahí. 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Hablamos de ¿cuál de visito? ¿Cuál? 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Recomendaciones sabros. ¿A quiénes algo de los 90? Estáis de los 90. Han cumplido, ha pasado 36 años donde Jaragoa esta rona.

Confírmame, David, ¿tienes algo de los 2000? Confírmame, David, algo de hoy. Ha pasado 26 años que salió esta rola sabrosa de Mago de Oz. Este Roland tiene 26 años rodando en tus audífonos de tu carro. Los DJs lo ponemos. Suena. Solo. Muy con agua, música para cuarentones, para treintines. Rolas sabrosas en rock and roll. Ni nacía papá y arrona, vas a sonar esta rola y la vamos al mundo. Casual, esas rolas no se suenan aquí en esta radio, pero con este servidor sí. Música para treintines. ¿Quién de ustedes vaciló esta rola? ¿Quién de ustedes pelo largo en esa época? Yo no soy una de esas. Yo tuve pelo largo a los 18, 19 años. Tenía pelo largo. Me gustaba Héroes del Silencio, Mago de Oz, y me gustaba Saratoga, Avalanche, varios grupos brutales como Vasca. Buena época, muchachos.

Este álbum es el 666 de Ibicito. ¡Rolo! 38 años tiene esta vida. Que ha rondado en todos los DJs. En tu carro, en tus audífonos. Este es un heavy metal, sí. Porque hay hardcore, black metal, etc. Buena época, Saratoga, David. Sí, Saratoga es una banda argentina, si no estoy mal. Bendiciones, mi guapa, bendiciones. Qué lindo recordar, señor Polushka. Veo con todo en el termómetro, les cuento. Veo con todo en el termómetro, así que vamos a conocer de música. Sabajara cuando nos entremos en los tecnológicos. Ahí va a ser banda.

Chano. Un rock alternativo sabroso. Mexicana esta sí. Esta siempre la traen tienen. Han pasado 29 años de esa rola. Molotov. Molotov.

estamos recordando esta música. Estuvimos en México, pero nos vamos a cruzar para Argentina, papá. Dame todo el power. Tengo una canción que ha pasado 38 años, sí. Este es un heavy metal, sí, es un heavy metal suave, solo que... es Argentina. Escucha, Rata Blanca. El ritmo es belicoso, pero... la letra es poderosa. Vamos a incrementar ese segmentito a nuestro programa.

plebiscito, te has ido para México, estabas en España, te votaste para México, te votaste a Argentina con Rata Blanca, estuvimos en México con Molotov, estuvimos con una banda española y Ángeles del Infierno. Estamos en España también, con Mago de Oz. Pero nos votamos para dónde, David. Nos vamos para una banda ecuatoriana. Esta rola es para los 30. Sí, ¿qué tienes? Es una rola

0: La banda se llama Bicicuestoriana. Sabrosona, David. Escucha, escucha. Tranzas. Rolo.
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0: Me falta una, por favor, papi. Es española.
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0: Esta tiene 33 años.
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0: Ha pasado 38 parte. Años. Argentina y La Palma de. Llegué sus reportes. Todo que ver se reporta.

tecnología no ves a ChatGPT, también se entera, ¿no? Y se toca siempre. Batas españolas, Argentina, muy buenas. Pero grado de todo eso, y de la buena programación que hacemos acá en el termómetro, a través de la mejor estación que tiene Cuenca, es Candela Radio. Nos pasamos a retirar, pero antes darte una recomendación sabrosa. 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Sí, en la 271 Norway, Orange, New Jersey, en la 07050. Todos invitados, sí. ¿Quieres comunicarte con el afectado? ¿Quieres comunicarte para apoyar? El número al 973-392-8449. Sí. Pero que se celebra, tenemos un gran pico solidario, sí, como el señor Luis Pinguín. Tenemos comida ecuatoriana como hornados, ceviche, gotitas, chipapas empanadas y la más deliciosa chicha de joda. Y mucho más, todos invitaditos, por favor, vayan a aportar de su apoyo. Sí, vayan con toda la familia, con toda la people, pase la voz de una y eres parte de ese bien consolidado de Don Luis.

casas de eventos. A Alec G también, sacando temas nuevecitos, que los llamamos al mediodía. También, invitarte a que te descargues las aplicaciones en tu iPhone y tu Android. Escúchanos en las aplicaciones que tenemos para ti. Radio Box, TuneIn, Simple Radio, Radio Garden. ¿Dónde vas de visito? Váyanse a Facebook. Váyanse a Facebook, a TikTok. Si ahora estamos como Catena Radio, estamos. Allá estamos 100% activaditos. Si te pones pilas ahí, va a ver todas las locuras que estamos haciendo. Así que síguenos, acompáñanos. Viene el señor Fabito, te dejo más música. Emisora de Candela 2.0, estoy preparado. Claro. Meterte más música. Nos vemos por la semana, hagamos la semana como se debe. 100%. Nos vemos por ese momento, mañana a mediodía.

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para acá. Saludos cordiales para mi pana Fernando. Saludos Dani Carrión. Saludos para Denise. Un abrazo gigante, mi querida Rosita.

0: Escucha,
1: para que lo discuten allá en los Estados Unidos.
2: Tocando esa pantalla.
1: España.

de subir, estamos bajando. Y eso no debe ser así, no debe ser así. Los señores jefes van a decir, no está haciendo nada. Bueno, joven, no.

0: procedo a escuchar el señor audio.
1: ¿Qué dice, papi, Juanito?
0: ¿Cómo estamos, papi?
1: ¿Cómo vamos, papi?
0: Todo bien.
1: Feliz lunes, feliz inicio de semana.
0: Muchas gracias, papi.
1: Aquí, ¿sabes?, a full volumen con zona de candela 2.0, papi. Sí, rumbo a casita.
0: Esa es.
1: A full volumen, papi. Qué buena chichota, papi.
0: Eso es
1: ay,
0: todo.
1: Ay, ay.
0: Eso es todo. Eso es todo, señoras y señores.

0: Juan Tadai. En un momento, Zona de Candela. Zona de Candela.
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